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1: Flachazo grupero con el reportero. Ya terminó la gira, ¿verdad? De la banda El Recodo por Europa. Estaba yo checando que fueron 9 fechas sold out, vendidas todas en 7 países. Empezaron en Roma, Italia. Ahí les hicieron el concierto, ¿verdad? Bueno, o sea, organizaron el concierto los amigos de la embajada y estuvo el embajador y luego ya El Recodo llega y hace el cierre monumental, ¿verdad? De estas fiestas mexicanas en Italia. Después agarraron rumbo, ¿verdad? Para España, se fueron a Alemania, a lo que antes era Holanda, ¿verdad? Los Países Bajos, anduvieron por allá y terminaron en Suiza, ahí comprando puro reloj. Se les acabó el dinero ahí. Todo lo que habían hecho de la gira se acabó en Suiza en relojes. Naya, felicidades a la madre de todas las bandas, cumpliendo lo que dijo Don Cruz, llevar esta música de Sinaloa a todo el mundo. ¡Corta!
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9: 6, 18, 29 grados centígrados.

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1: 622.
2: Claro que te dije que un día esto pasaría y no me creíste, ¿verdad?

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1: 6, 29, 29 grados centígrados.

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1: Seis, 33.

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7: 6, 38, 29 grados centígrados.

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1: Siete doce.

0: pero con el reportero. Ya terminó la gira, ¿verdad? De la banda El Recodo por Europa. Estaba yo checando que fueron 9 fechas sold out, vendidas todas en 7 países. Empezaron en Roma, Italia. Ahí les hicieron el concierto, ¿verdad? Bueno, o sea, organizaron el concierto los amigos de la embajada y estuvo el embajador. Y luego ya El Recodo llega y hace el cierre monumental, ¿verdad? De estas fiestas mexicanas en Italia. Después agarraron rumbo, ¿verdad? Para España, se fueron a Alemania, a lo que antes era Holanda, ¿verdad? Los Países Bajos, anduvieron por allá y terminaron en Suiza, ahí comprando puro reloj. Se les acabó el dinero ahí. Todo lo que habían hecho de la gira se acabó en Suiza en relojes. Naya, felicidades a la madre de todas las bandas, cumpliendo lo que dijo Don Cruz, llevar esta música de Sinaloa a todo el mundo. ¡Cota!
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1: ¡Flashazo grupero con el reportero! Oye, Karim León está en plano internacional. Andaba en Japón haciendo en vivos, ¿verdad? Porque estuvo invitado al Summer Sonic que nos saca a Japón y ahí pues presentó su música y luego se lo llevaron para hacer pues una presentación pero a través de redes, ¿verdad? O sea, hace un mini concierto en vivo muy chido. Felicidades Karim León y a todos sus seguidores que bueno, no paran porque... O sea, Karim León no para de dar nota. Estoy en tal parte, voy para tal parte. Mi proyecto a largo plazo es este. ¡Qué barbaridad! ¡Qué buen manejo!

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0: 7:55.

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2: Frustran hasta 8 intentos de suicidio a la semana en el puente Tampico. Transportistas abandonan el sector por falta de liquidez. El delegado de la CONATRAM, Eduardo Tijerina Flores, advierte impacto económico en Altamira. Protección Civil Tampico descarta riesgo por aumento del río Pánuco, mantiene monitoreo en zonas bajas. Madre denuncia a juez de Tamaulipas por no vincular a proceso al padre de su hija, acusado de incumplimiento de obligaciones alimentarias y violencia familiar psicológica. Esto y más en MBS. 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
2: ¿Qué tal? ¿Cómo están? Buenas noches. Les saludamos con muchísimo gusto. Bienvenidos a MBS Noticias Tampico. Hoy viernes 9 de octubre del 2026, siempre un gusto estar en sintonía con usted. Enlazados vía WhatsApp 833-186-0242. Muy pendientes de sus mensajes, su opinión cuenta y cuenta mucho en este espacio informativo. De hecho, vamos a iniciar con un tema que muy probablemente divida criterios. Nos gustaría en este sentido conocer lo que opina al respecto. Sabemos que la gran cantidad de motocicletas y la gran cantidad de motociclistas que transitan por nuestra zona han generado un escenario muy complejo en términos de seguridad, de prevención o previsión, accidentes frecuentes, en fin. El 5 de octubre pasado, el Congreso de Tamaulipas expidió el decreto 66.427. Si este decreto se convierte en reforma a la Ley de Movilidad y a la Ley de Tránsito del Estado, va a poner a prueba no solo a los oficiales de vialidad y a los comandantes, también a sus jefes, que son los alcaldes. ¿Por qué? Este documento establece la prohibición de trasladar a menores de 12 años en motocicletas como pasajeros. Reitero, esta reforma modificaría el artículo 51, fracción sexta, de la Ley de Movilidad del Estado de Tamaulipas, así como los artículos 19 bis, fracción segunda, y 20 de la Ley de Tránsito, e incluiría las siguientes especificaciones. Queda estrictamente prohibido que viajen como pasajeros personas menores de 12 años que no puedan sujetarse por sí mismas al vehículo, es decir, a la motocicleta, o que no alcancen a colocar adecuadamente los pies en los estribos. Casco obligatorio homologado. ¿Qué quiere decir esto? Reitera la obligación, tanto para conductores como para acompañantes, de usar casco protector que cumple específicamente con la norma oficial mexicana, es decir, no cualquier casco comprado en una tiendita de la esquina. Por supuesto que ya existían limitantes marcadas por el artículo 84 del reglamento de tránsito. La fracción cuarta, por ejemplo, está estrictamente prohibida la conducción de motocicletas por menores de 18 años. La fracción quinta, solo podrán viajar, además del conductor, el número de personas indicadas por el fabricante. De esto ya hay antecedentes. ¿Por qué un nuevo decreto? ¿Por qué modificar dos leyes? Estas disposiciones, las que anteriormente regían o rigen todavía, muy pocos las respetan porque las autoridades de tránsito, usted lo sabe, han sido laxas y omisas. Pero si el referido decreto 66.427 modifica la ley prohibiendo a pasajeros menores de 12 años en las motos, la primera pregunta que surge es: ¿realmente van a actuar las autoridades de tránsito con órdenes estrictas de los alcaldes para multar e inclusive retener el vehículo a quienes violen esta disposición? Son dos los argumentos confrontados en este tema. Usted los conoce, hemos discutido el tópico en muchas ocasiones. Hay quienes dicen que este es el único medio de transporte, la motocicleta, al que tienen acceso por factor economía. Por otra parte, está el señalamiento, con mucha evidencia visual, de que todos los días cientos de niñas y niños están en riesgo de lesiones o hasta de muerte por viajar en condiciones extremadamente inseguras. Pero con este decreto, vaya prueba que se le viene a la autoridad si se reforman las dos leyes, movilidad y tránsito, en artículos que ya mencionamos. Ahora, ¿qué excusa podrían poner los oficiales cuando les pase por enfrente una moto con 5 pasajeros y 3 de ellos sean niños? ¿Usted cree que la vayan a aplicar? Ya es un decreto aprobado por el Congreso. tendrá que pasar a la firma del Ejecutivo para que se publique en el periódico oficial del Estado. Sería difícil que le echaran para atrás, todo puede suceder, pero pues ahí está el antecedente de lo que podría empezar a regir dentro de pocos días en Tamaulipas. Frustran hasta 8 intentos de suicidio a la semana en el puente Tampico.
3: Hasta 8 intentos de suicidio por semana se registran en el puente Tampico, informó hoy Roldán Márquez Sánchez, coordinador de la Guardia Estatal. El mando de la corporación expresó que las cámaras de seguridad C5 alertan sobre la presencia de las personas en esa infraestructura.
4: Varía de las edades, son jóvenes, ya hay personas ya que rebasan la edad adulta. Si hay vigilancia permanente, recorridos permanentes, más que nada durante la noche, que es donde se ha habido más los índices de intento de suicidio.
3: El coordinador de la Guardia Estatal en Tampico dijo, son distintos los factores que argumentan las personas que intentan lanzarse del puente Tampico.
4: Que se sienten solos, que les falta acompañamiento, problemas familiares, es lo más común que se ve en ellos. De hecho, en una noche fueron dos intentos que de tiempo de como de media hora.
3: Márquez Sánchez expresó que los elementos de la Guardia Estatal cuentan con capacitación de medicina táctica proporcionada por la Secretaría de Seguridad Pública de Tamaulipas para dialogar con las personas y disuadirlas de su intento por privarse de la vida.
4: Claro que sí, hay veces que el mismo elemento está capacitado en medicina táctica, que es un curso implementado por la Secretaría de Seguridad Pública, donde se le auxilia.
3: Dijo que al detectarse una persona intentando privarse de la vida, es trasladada a la barandilla municipal, se localiza a los familiares o se entregan en algún sitio seguro. Para Noticias MBS, Cintia Gallardo Guerrero.
2: Pues si las cifras que proporciona la Guardia Estatal son reales, imagine usted hasta 8 intentos por semana, prácticamente uno por día, tendrían que analizarse las medidas de prevención y vigilancia en el puente. Transportistas abandonan el sector por falta de liquidez. El delegado de la CONATRAM, Eduardo Tijerina Flores, advierte impacto económico en Altamira.
5: Al menos 10 transportistas adheridos a la Confederación Nacional de Transportistas Mexicanos han tenido que abandonar la actividad en Altamira debido a la falta de liquidez para soportar los prolongados tiempos de pago por sus servicios, situación que amenaza con extender sus efectos a otros sectores económicos vinculados con el transporte de carga en la zona sur de Tamaulipas. Eduardo Tijerina Flores, delegado de CONATRAM, advirtió que la problemática golpea principalmente a los llamados hombre camión, transportistas que operan con una o dos unidades y que no cuentan con el respaldo financiero de las grandes empresas para mantener sus operaciones cuando los pagos se retrasan uno o hasta dos meses. Explicó que los pequeños transportistas deben continuar invirtiendo en combustible, mantenimiento, refacciones y otros gastos operativos, aun cuando no reciben oportunamente el dinero correspondiente a sus servicios, lo que termina por comprometer su estabilidad económica.
6: Tenemos alrededor de 10 compañeros que, bueno, tuvieron que retirarse del medio del transporte por ya no tener. Pero bueno, lo que acabo de comentar es que aquí Chuy tiene más relevancia todavía, perdón. ¿Qué sucede? O sea, nosotros somos transportistas y existen talacheros, existen mecánicos, existen eléctricos, ¿sí? Existen refaccionarias y todo ello depende de nosotros, y más aquí en la zona sur, ¿verdad? A nosotros no funcionar o funcionar en menos, pues todos ellos va a ser exactamente lo mismo. Sabemos la situación en que estamos viviendo en el país y estamos conscientes, pero esto aquí en el sur del estado, en el puerto de Altamira, ya no va a pasar.
5: Tijerina Flores advirtió que si los transportistas reducen sus operaciones o dejan de trabajar, las consecuencias serán mayores con repercusiones para la economía regional. El delegado de la CONATRAM reiteró que el gremio está dispuesto a defender sus demandas, por lo que sostuvo que la situación en el puerto industrial de Altamira requiere una solución para evitar que más transportistas pierdan sus fuentes de ingresos. Para Noticias MBS, Sandra Sosa.
2: Bueno, y como realmente lo esperábamos, porque a final de cuentas señalamos que amenazaba la CONATRAM con un bloqueo, hoy está sacando un comunicado que dice: se informa que no se llevará a cabo el bloqueo para este sábado 10 de octubre en los accesos al puerto de Altamira. Parece que fue un juego de vencidas, pero esto dice la CONATRAM. CONATRAM Delegación Tamaulipas mantiene el compromiso de actuar con responsabilidad y de ninguna manera buscamos afectar la operación del puerto. Actualmente existe diálogo con la ACIPONA y las terminales, con el propósito de dar seguimiento a la problemática de los transportistas y avanzar en soluciones mediante el entendimiento y la comunicación. Agradecemos la atención y comprensión de la comunidad portuaria, reiteramos nuestra disposición al diálogo y a la construcción de acuerdos en beneficio del transporte y de la comunidad portuaria, firma directiva de CONATRAM. La verdad se veía difícil que se atrevieran a hacer el bloqueo, habría sido una situación complicadísima, cada minuto de bloqueo serían pérdidas de miles de dólares para muchísimas empresas. Como usted sabe, el puerto de Altamira es la ventana más importante en el Golfo de México para el comercio con Estados Unidos, Sudamérica y Europa, así que pues qué bueno que no se llevó a cabo y según la CONATRAM siguen con el diálogo. Protección Civil Tampico descarta riesgo por aumento en el nivel del río Pánuco, mantienen monitoreo en zonas bajas.
3: El director de Protección Civil de Tampico, José Antonio Marín Flores, descartó que exista riesgo en este momento por el comportamiento del río Pánuco. Confirmó que mantienen vigilancia permanente en zonas bajas y susceptibles a inundaciones.
7: No hay una alerta de parte de los canales oficiales, que en este caso es la CONAGUA, Protección Civil Estatal. Acabo de tener una reunión ayer a nivel regional, los directores de Protección Civil, todo con el tema de prevención, todo con el tema de estar coordinados, todo con el tema de
8: la Marina,
7: de ver la Marina igual, coordinados igual, sale Sedena, todo el mundo.
3: El funcionario informó que el nivel del afluente en Pánuco, Veracruz, pasó de 2.96 metros a 4.10 y posteriormente descendió a 3.82 metros.
7: Sí tenemos el efecto de la marea en las noches, y lo hemos notado físicamente. Estamos coordinados con la Comisión Nacional del Agua, con la CONAGUA, en base al comportamiento de los niveles que presentan aquí los cuerpos de agua, ¿no? Hace algunas horas, el reporte que tenemos es que efectivamente en Pánuco antier el nivel estaba en 2.96, día de ayer en 4.10 y hoy el reporte que hay es que está en 3.82. En Pánuco, Veracruz, recordemos que ahí está la medición.
3: Las zonas bajo vigilancia son la colonia Vicente Guerrero, sector Moscú, Guadalupe Victoria, los pasos de lancha, el sector El Humo y áreas cercanas al puente Tampico. El sistema lagunario se mantiene estable.
7: Estamos monitoreando pues, la colonia Vicente Guerrero, el sector Moscú, la Guadalupe Victoria, abajo del puente Tampico, algunos pasos de lancha también, el 106, El Humo. El sistema lagunario, que también se mantiene en un momento estable ya en ese sentido.
3: Marín Flores explicó que el comportamiento del agua se mantiene bajo observación y que el monitoreo se realiza a diferentes horas del día en coordinación con CONAGUA y Protección Civil Estatal.
7: El estimado en horas en que ese cuerpo de agua se presente aquí en la región, pues son aproximadamente 80 horas, que ya nos pasó el año pasado y ahora tenemos bien visto y coordinados con CONAGUA. Y ese volumen de cuerpo de agua pues se va disipando, vamos a decirlo así, de Pánuco para acá, con los diferentes áreas de amortiguamiento que hay. No hay un riesgo en este momento, sin embargo continuamos nosotros en el tema del monitoreo en todo el tiempo y la coordinación con CONAGUA, con Protección Civil Estatal.
3: En cuanto al clima, indicó se pronostican chubascos de ligeros a moderados, con menor probabilidad de lluvia durante el sábado y domingo. Para el lunes podrían presentarse nuevas precipitaciones. Dijo que entre el 15 y el 17 de octubre se prevé el ingreso al segundo frente frío de la temporada. Las temperaturas estimadas entre 20 y 23 grados centígrados. Para el periodo invernal se prevén 56 frentes fríos cuya temporada concluye en mayo. Para Noticias MBS, Cintia Gallardo Guerrero.
2: Las recientes peleas en Cebetis del sur de Tamaulipas encienden alertas de la Dirección General de Educación Tecnológica e Industrial. Afirman que van a reforzar acciones para fortalecer la salud emocional y prevenir la violencia escolar.
8: Las recientes riñas entre estudiantes de bachillerato, algunas de ellas captadas en video y difundidas en redes sociales, encendieron nuevamente las alertas sobre la violencia escolar en el sur de Tamaulipas. Olegario Muñiz Cura, director general de Educación Tecnológica en el estado, anunció el reforzamiento de las medidas preventivas, la atención socioemocional y la revisión de mochilas. Uno de los casos más recientes ocurrió en el Cebetis 164 de Ciudad Madero, donde dos alumnos del turno vespertino fueron captados mientras se peleaban dentro de un salón de clases ante la mirada de sus compañeros, algunos de los cuales grabaron y alentaron la confrontación.
9: Bueno, ellos hay un protocolo primeramente. La parte fundamental es que cuando hay una agresión, inmediatamente la parte para nosotros es cuidar la integridad física. Después de eso, nos vamos a analizar la problemática de los hechos. Y después de eso, si consideramos que la gravedad del asunto merita una sanción, se tendrá que aplicar de acuerdo a los reglamentos internos que tiene cada institución. Cuando ha sido una situación de mayor grado, sí. Pero, por ejemplo, lo primero que hacemos son acuerdos de convivencia. ¿En qué consiste? Que se citan a los dos padres de familia de los involucrados, se toman esos acuerdos, se crean compromisos de no volver a incurrir en este tipo de situaciones y como quiera ellos quedan en observación del comportamiento.
8: Destacó que en los casos de mayor gravedad las medidas pueden ser más severas. Como antecedente mencionó que aproximadamente 8 jóvenes tuvieron que dejar el CETI 78 tras acreditarse su participación en un conflicto registrado el año pasado. En otros planteles de educación media superior se reportaron enfrentamientos, entre ellos el CEBETI 105 de Altamira, el CEBETI 103, por lo que reconoció que se han registrado conflictos entre estudiantes. Señaló que la atención debe centrarse tanto en la protección de la integridad física como el análisis de las causas de cada agresión. Para Noticias MBS, Sandra Sosa.
2: Vamos a mensajes y volvemos con más información.
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0: Es Sergio Arturo Arjona Moreno por la resolución que a su consideración dejó sin justicia a su hija de 16 años, quien habría decidido recurrir a la vía legal para exigir responsabilidades a su padre. De acuerdo con la denunciante, el juzgador argumentó que el delito relacionado con el abandono de obligaciones alimentarias habría prescrito. Indicó que las acusaciones de violencia psicológica no contaban con fechas y horas específicas de los hechos, pese a que aseguró la fiscalía había realizado evaluaciones relacionadas con el caso.
1: El juez, en una total arbitrariedad, decidió no vincular a proceso. Cuando vincular a proceso no es una sentencia, sino es darle la oportunidad para investigar, para checar, para saber quién tiene la verdad. Sí, yo no quiero que me den la verdad, yo nada más quiero que le impartan justicia, que le demuestre el sistema a mi hija que no le ha fallado.
2: ¿Qué edad tiene su hija?
1: Tiene 16 años y estudia la preparatoria. Más, el papá es comerciante, es una persona perfectamente capaz de sus facultades para proveerle alimentos a mi hija y la ha dejado. A mí toda la vida me han llamado madre soltera, yo no sé por qué esta sociedad no le llama a él padre ausente, cuando lo ha sido por más de 16 años. No solo de mi hija, como le repito, yo tengo 3 hijos con él.
0: Inconforme con la determinación, Longoria González presentó una queja ante el Tribunal de Disciplina Judicial y solicitó la intervención de la magistrada Tania Contreras con el propósito de que se revise la actuación del juez y se investiguen las presuntas irregularidades que señala. Reveló que el padre de sus hijos presuntamente le había advertido que el asunto ya estaba arreglado, una afirmación que hasta el momento no ha sido corroborada. Ante este escenario, insistió en que su exigencia no busca privilegios, sino que se revise el procedimiento y se garantice el acceso a la justicia para su hija. Hasta el momento no se cuenta con una postura del juez Sergio Arturo Arjona Moreno respecto a las acusaciones formuladas en su contra. Para Noticias MBS, Sandra Sosa.
3: Gasolineras del pueblo preparan expansión hacia el sur de Tamaulipas.
4: El programa Gasolineras del Pueblo contempla ampliar su presencia en Tamaulipas mediante la incorporación de estaciones privadas a su esquema de franquicia, luego del acuerdo de simplificación administrativa que busca reducir y digitalizar trámites para el sector gasolinero, informó el secretario de Desarrollo Energético en Tamaulipas, Walter Julián Ángel Jiménez. El proyecto comenzó con una estación en Sotolamarina y contempla nuevos puntos en municipios como Casas, Guerrero y Abasolo, además de una estación de autoconsumo en Ciudad Victoria.
5: Hicimos un acuerdo de simplificación administrativa, lo firmamos hace dos semanas, que permite reducir los trámites y servicios, perdón, los trámites que tienen que recurrir el sector gasolinero en el estado de Tamaulipas, simplificarlos, mejorarlos, digitalizarlos, hacer más sencillo el gobierno para la gente. Y ahí hemos tenido una oportunidad de hablar con los diferentes grupos gasolineros del estado para hacer crecer la franquicia de Gasolineras del Pueblo.
4: Para 2027 el plan considera avanzar en la zona norte, centro y sur de Tamaulipas.
5: Nosotros estamos proyectando este año, pues, el inicio y término de 3, ya se los había yo anunciado, el próximo año crecer del lado de la franquicia, es decir, gasolineras privadas que estén brandeadas con toda la imagen de Gasolineras del Pueblo, pero que también se sujeten a los mecanismos de control de Gasolineras del Pueblo.
4: El funcionario explicó que las estaciones incorporadas deberán de cumplir con los mecanismos de control establecidos para garantizar la trazabilidad del combustible, además de las disposiciones relacionadas con volumetría, calidad y seguridad. Respecto a los precios, dijo, actualmente Gasolineras del Pueblo ofrecen uno de los costos más bajos en la región centro-sur de Tamaulipas, debido a que el gobierno del estado absorbe parte de los gastos administrativos y permite trasladar el ahorro al precio del combustible. En el caso de la zona sur, dijo que Altamira forma parte de los planes de expansión. Actualmente se realiza un estudio técnico para determinar la viabilidad de instalar una estación en el acceso al puerto. El programa busca ampliar su cobertura y ofrecer una alternativa de abasto de combustible con precios competitivos. para Noticias MX.

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1: Dos personas lesionadas y elevados daños materiales, saldo de fuerte choque provocado por un joven que se pasó luz roja en el semáforo en el crucero de El 20 en Altamira.
2: Dos personas lesionadas y cuantiosas pérdidas materiales dejó como saldo fuerte choque registrado la madrugada de este viernes en Altamira. Personal de la Corporación de Tránsito manifestó que el accidente ocurrió sobre la Avenida de la Industria en la intersección con la calle Tampico a la altura del sitio conocido como El 20 en esta ciudad. De acuerdo con el reporte de la autoridad vial, el percance fue provocado por José Guadalupe N., de 27 años de edad, quien conducía una camioneta, quien omitió la luz roja del semáforo en el citado crucero. Al pasarse el señalamiento de alto, fue impactado por otra camioneta guiada por Sergio N., de 29 años de edad. Debido al fuerte impacto, ambos conductores resultaron lesionados, por lo cual fueron trasladados por socorristas a un hospital para su intervención médica. Peritos de la Corporación de Tránsito tomaron conocimiento de los hechos y turnaron el caso ante el Ministerio Público para el deslinde de responsabilidades. Para Noticias MBS, Sandra Sosa.
1: Los bebés también pueden padecer cataratas congénitas, así lo señala el presidente de la Asociación Ganas de Ayudar, Gabino López.
3: Las cataratas no son una enfermedad exclusiva para los adultos mayores, ya que también pueden presentarse desde el nacimiento y afectar la visión de bebés, niños y jóvenes. Gabino López Zúñiga, presidente de la Asociación Ganas de Ayudar AC, dijo que durante los últimos 9 años... se ha tenido 5 bebés que han sido atendidos con cataratas congénitas en esta zona sur de Tamaulipas. Resaltó que este padecimiento se relaciona comúnmente con el envejecimiento, pero también puede manifestarse a edades tempranas y en algunos casos puede estar asociado a algún factor externo.
4: Digo, no es un caso solamente para personas de tercera edad, es la tasa es el 95% son pacientes de tercera edad. También hemos atendido niños, bebés con casos de catarata, personas jóvenes, a veces por temas de medicamentos, ciertos medicamentos pueden provocar una catarata de manera temprana, pero el mayor porcentaje efectivamente es de tercera edad, diferente a la carnosidad, que es otro tipo, es una tabla de una tasa pues más joven, es más derivado de temas de condiciones climatológicas, condiciones del lugar donde trabajan, que pueden generar un proceso de carnosidad en los pacientes, y generalmente ahí a partir de los 25 años pueden llegar a aparecer ese tipo de cirugías, ¿no? Entonces esto va dirigido prácticamente a toda esta población.
3: Destacó que la detección oportuna en los menores es fundamental, ya que las cataratas congénitas pueden interferir con el desarrollo visual si no reciben una atención especializada a tiempo. Añadió que es muy importante que los bebés y los niños con posibles alteraciones en la visión sean valorados por especialistas lo más pronto posible, a fin de determinar el tratamiento adecuado y evitar complicaciones en lo que es su desarrollo visual. Para Noticias MBS, Omar Lara Martínez.
1: La falta de agua frena inversiones petroquímicas en Altamira, dice el presidente de la Asociación de Industriales del Sur de Tamaulipas, Eliezer Garza Ortiz. Destaca que apuestan por el proyecto Génesis.
2: La falta de disponibilidad de agua mantiene estancadas inversiones en el sector petroquímico del sur de Tamaulipas, por lo que industriales mantienen confianza en el proyecto Génesis para garantizar el suministro del recurso y abrir la puerta a nuevos capitales en Altamira. El presidente de la Asociación de Industriales del Sur de Tamaulipas, Eliezer Garza Ortiz, señaló que la seguridad hídrica se ha convertido en un factor determinante para el crecimiento de las empresas, luego de que la crisis registrada en 2024 puso en evidencia la vulnerabilidad de la industria ante la escasez del recurso. Reconoció que pese a que actualmente el sistema lagunario presenta niveles favorables, la disponibilidad de agua continúa siendo un desafío a largo plazo debido a que estos cuerpos de agua dependen de las precipitaciones para mantener sus reservas.
5: La verdad que tenemos un desarrollo bastante estable en la industria de nuestra región y como lo hemos venido comentando, esperamos que con el megaproyecto Génesis pues lleguen todavía más inversiones a nuestro estado.
2: Advirtió que las condiciones actuales podrían cambiar si disminuyen las lluvias, como ocurrió durante la crisis de 2024, cuando diversas industrias enfrentaron afectaciones por la escasez del recurso. Ante este panorama, el sector industrial considera que el proyecto Génesis representa una alternativa para fortalecer la infraestructura hídrica de la región mediante el aprovechamiento de agua tratada, lo que permitiría reducir la presión sobre las fuentes naturales y ofrecer mayores garantías de suministro a las empresas. Garza Ortiz destacó que esta alternativa también responde a las nuevas exigencias ambientales de compañías que buscan instalarse o ampliar sus operaciones mediante procesos más sustentables. Para Noticias MBS, Sandra Sosa.
1: Como lo hemos venido informando, durante los últimos 3 días habrá suspensión de servicio de suministro de agua potable en Ciudad Madero debido a trabajos de interconexión y entronque de líneas en los sectores Los Pinos, Colonia Tinaco y sector Héroes de Nacozari, Colonia Lucio Blanco. Será necesario suspender temporalmente el servicio de agua potable. Los trabajos se realizarán este 9 de octubre a partir de las 10 de la noche, si las condiciones climáticas lo permiten, por lo que se suspenderá temporalmente la operación de la planta de rebombeo obrera. El tiempo estimado es 8 horas de operación. La afectación, suspensión temporal del servicio y baja presión en las colonias abastecidas por esta planta. Se recomienda a la población tomar las previsiones necesarias. El servicio se restablecerá gradualmente al concluir los trabajos. Vamos a mensajes y volvemos.
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8: Destinará obras públicas de Tampico 16 millones de pesos para infraestructura.
9: Hasta 16 millones de pesos estima invertir la Secretaría de Obras Públicas de Tampico en proyectos de infraestructura durante el último trimestre del año, informó su titular Rogelio Ontiveros Arredondo.
10: La inversión global anda alrededor de los 15, 16 millones de pesos de este paquete. Sí. Ya es final, ya son los últimos recursos.
9: El funcionario informó que más de 9 millones de pesos aportados por Capufe se destinarán a pavimentar con concreto hidráulico la cuarta avenida en la colonia Laguna de la Puerta.
10: Con recursos de Capufe, esa es una inversión de aproximadamente 9 millones y fracción, ya con IVA.
9: Anunció el reencarpetado de dos tramos de la calle Francita, aunque uno está sujeto a la coordinación con la Comisión Federal de Electricidad por la presencia de bóvedas que requieren mantenimiento. Se contempla rehabilitar 3 kilómetros de la avenida Cuauhtémoc desde la calle Texas hasta Ejército Mexicano. Finalmente adelantó que presentarán ante el Cabildo la cuarta y última parte del programa de obras 2026, con 4 proyectos, 1 de pavimentación y 3 de infraestructura hidrosanitaria. Para Noticias MBS, Cintia Gallardo Guerrero.
8: Ayuntamiento de Madero y Comapa Sur intervienen para reparar socavón en importante avenida de Ciudad Madero.
11: El Ayuntamiento de Ciudad Madero y Comapa Sur activaron acciones coordinadas para atender un socavón que se registró en el cruce del Boulevard López Mateo y Avenida Tamaulipas, esto en la colonia Unidad Nacional, una de las vialidades de mayor circulación en el municipio maderense. La afectación se originó tras el colapso de una línea de agua potable de 4 pulgadas, lo que también provocó daños en una línea de drenaje. Ante dicha situación, cuadrillas acudieron al sitio para realizar los trabajos de reparación y contener el avance de la afectación. El alcalde Erasmo González Robledo señaló que las autoridades municipales y el organismo operador supervisaron directamente las labores, priorizando la atención de este punto debido a su importancia para la movilidad vehicular.
12: Hemos trabajado también en el 2025 con esta circunstancia difícil, pero que estamos resolviendo. Una circunstancia extraordinaria. Vale la pena decir que el resultado de los socavones es resultado de muchos años de falta de mantenimiento en esta red, que se dio en sexenios pasados y que nunca se atendió de manera puntual. Siempre se hacían remaches nada más, se hacían ahí reparaciones que para salir del momento, como decimos, para empujar el bote, para echarlo para adelante.
11: Se dio a conocer que el ayuntamiento mantiene coordinación permanente para atender los puntos afectados y dar seguimiento a los trabajos pendientes. Actualmente, el municipio reporta un avance superior al 85% en la atención de los socavones registrados. La intervención forma parte de las acciones coordinadas para atender afectaciones en infraestructura hidrosanitaria y vial. revisando aquellos puntos que requieren atención inmediata por su impacto en la seguridad y movilidad de la población. Para Noticias MBS, Omar Lara Martínez.
8: La UAT ofrecerá nueva licenciatura en gestión y analítica de datos.
9: La Universidad Autónoma de Tamaulipas formará especialistas en inteligencia artificial y análisis de datos con la nueva licenciatura en gestión y analítica de datos, que comenzará en enero de 2027 en la Facultad de Comercio y Administración de Tampico. La presentación oficial se realizó durante el Open House del plantel encabezado por su directora, Laura Esther Jiménez Ferretis, ante estudiantes de nivel medio superior interesados en conocer la oferta educativa. El programa busca desarrollar competencias en inteligencia artificial aplicada a los negocios, análisis de grandes volúmenes de información, comercio electrónico y automatización de procesos. Además, contempla el manejo de herramientas tecnológicas como Python, SQL y Power BI, así como certificaciones profesionales y vinculación con el sector productivo. La formación permitirá a las y los egresados incorporarse a áreas como logística, puertos, dependencias gubernamentales y empresas multinacionales, además de emprender proyectos tecnológicos propios. Con esta nueva carrera, la UAT busca responder a la creciente demanda de especialistas en transformación digital e innovación empresarial. Para Noticias MBS, Cintia Gallardo Guerrero.
8: Promueve el Ayuntamiento de Tampico estudios médicos durante el llamado Mes Rosa.
9: En el marco del mes destinado a la lucha contra el cáncer de mama, el Ayuntamiento de Tampico reforzó las acciones destinadas a la prevención y detección oportuna mediante una serie de servicios de orientación, exploración y estudios especializados. La presidenta municipal, Mónica Villarreal Anaya, subrayó que uno de los propósitos de su administración es la de proveer programas y esquemas de salud integral a la mujer como parte de las acciones transversales del Programa Municipal de Cuidados, acercar servicios médicos preventivos a la población en general. La prevención y la detección oportuna son fundamentales para cuidar nuestra salud. Durante este mes rosa queremos que las mujeres sepan que tienen a su alcance servicios de orientación, estudios y atención que pueden ayudar a identificar a tiempo cualquier señal de alerta. Invitamos a todas a aprovechar estas acciones y a no dejar para después una revisión médica. Villarreal Anaya explicó que a través de la Dirección de Servicios Médicos Municipales, las mujeres pueden acceder a exploración mamaria y, de ser necesario, estudios mastográficos en la Unidad Médica Especializada para la Detección y Diagnóstico de Cáncer de Mama, UNEME de DICAM, además de análisis para la detección del virus del papiloma humano, VPH, y estudios de Papanicolaou. Los servicios se brindan en la Clínica de Servicios Médicos Municipales, ubicada en la zona centro, y en el Dispensario Médico del Bienestar de la Colonia Pescadores, de 10 de la mañana a 2 de la tarde. La jefa de la comuna dio a conocer que, de acuerdo con cifras preliminares del INEGI, durante 2025 se registraron 8.174 defunciones por cáncer de mama en México, de las cuales 99.4% corresponde a mujeres. En ese mismo año se registraron 4.267 defunciones por cáncer cervicouterino. Por ello destacó la importancia de que las mujeres aprovechen los servicios disponibles. La alcaldesa añadió que a través de la Dirección de Atención a la Mujer y en coordinación con la UNEME de DICAM, se desarrolla una agenda de pláticas de prevención y jornadas de detección en distintos puntos de Tampico. Como parte de estas acciones, se cuenta con equipo que permite realizar un escaneo de las mamas para identificar posibles anomalías. Este estudio se realiza a través de jornadas programadas en los módulos Capacita, Enrique Cárdenas y Tamulapas, donde también se llevan a cabo pláticas de prevención. Para Noticias MBS, Cintia Gallardo Guerrero.
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7: Hoy quiero hablar de una epidemia que no necesita virus, fronteras ni hospitales. Una epidemia que llevamos en el bolsillo, la comparación. Nunca en la historia fue tan fácil compararse. Abrimos el teléfono y en segundos alguien parece tener una vida mejor que la nuestra. Más dinero, más belleza, más viajes, más éxito, más seguidores, más felicidad. Y entonces ocurre algo peligroso. Comenzamos a mirar nuestra vida con los ojos puestos en la vida de los demás. El problema es que nosotros conocemos nuestra historia completa. Conocemos nuestros errores, nuestras dudas, nuestras pérdidas, nuestros días malos. Pero de los demás vemos solamente aquello que decidieron mostrar. Y terminamos comparando nuestra realidad con el escaparate de otra persona. La pregunta entonces no debería de ser, ¿por qué ellos tienen lo que yo no tengo? Tal vez deberíamos preguntarnos, ¿realmente quiero vivir su vida? Porque admirar a alguien puede inspirarnos, pero sentirnos inferiores frente a alguien puede convertirnos en prisioneros. Cada quien tiene un tiempo diferente, una historia diferente, un punto de partida diferente. Quizá nuestra vida no está trazada, quizá simplemente está navegando por otra ruta. Por eso, hoy intentemos algo distinto. Cuando veamos a alguien que parece tener más, en lugar de preguntarnos qué nos falta, preguntémonos qué tenemos que agradecer. Y si hay algo que queremos cambiar, pues cambiémoslo. Pero no porque odiemos quienes somos, cambiemos por valor a nuestra propia vida, no por desprecio hacia la vida de alguien más. Porque quizá la verdadera libertad comienza cuando dejamos de competir con vidas ajenas y empezamos a construir la nuestra. Nunca en la historia fue tan fácil compararse. Nunca fue tan necesario aprender a aceptarse. Luz y paz.
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1: Tamaulipas registró el mayor crecimiento de la actividad industrial del país en junio de 2026, con un aumento de 15.7% respecto al mismo mes de 2025, de acuerdo con el indicador mensual de la actividad industrial por entidad federativa publicado por el INEGI. La secretaria de Economía, Ninfa Cantú de Andar, destacó que en una comparación mensual el estado también se consolidó como el de mayor crecimiento nacional gracias al dinamismo de los sectores principalmente minería, petrolera, manufactura y construcción. En la comparación anual, el INEGI también ubicó a Tamaulipas entre las entidades con los incrementos más destacados, junto con Hidalgo, Colima, Veracruz, Yucatán y Oaxaca. La titular de la dependencia estatal señaló que el desempeño en la actividad industrial reafirma la tendencia de crecimiento de la actividad económica que ha mostrado este año la entidad, la confianza de las empresas del sector para seguir creciendo en el estado y la confianza en la vocación manufacturera de la entidad. En otro orden de ideas, COEPRIS refuerza vigilancia de productos y establecimientos ante alertas sanitarias.
2: Ante la emisión de alertas sanitarias, la Comisión Estatal para la Protección contra Riesgos Sanitarios intensifica las verificaciones de productos y establecimientos para detectar posibles irregularidades y prevenir riesgos para la salud de la población. El titular de COEPRIS en Tampico y Madero, Nicolás Berumen Ábalos, señaló que estas acciones se enfocan en determinados productos y lotes señalados en las alertas con el objetivo de comprobar la procedencia y verificar que cumpla con las disposiciones sanitarias. Detalló que durante las inspecciones el personal de la dependencia revisa la documentación de los negocios, como facturas y registros de entrada y salida de la mercancía, para así conocer cuándo fueron adquiridos los productos, cuál es su origen y a quiénes fueron distribuidos.
3: Una alerta sanitaria de COFEPRIS, uh-huh, en el cual hay la falsificación de este producto llamado Bellodecta en cápsulas. Y hay un lote especial, ¿verdad? Que es el 230593, el 230589, son los lotes con fecha de caducidad en noviembre de 2026. Esto da un llamado, pero de una educación a la población de que no compren ese tipo de productos por medio de líneas digitales o plataformas comerciales digitales, porque es donde más se presenta este tipo de venta de productos falsificados.
2: Destacó que los negocios formalmente establecidos cuentan con documentación que facilita el rastreo de productos y permite a las autoridades dar seguimiento a su comercialización cuando se activa algún tipo de alerta sanitaria. Recomendó a la ciudadanía verificar el origen de los artículos que adquiere, pero sobre todo privilegiar establecimientos formales, ya que contar con comprobantes de compra y datos de procedencia facilita la identificación de posibles irregularidades y brinda mayores elementos para proteger la salud de los consumidores. Para Noticias MBS, Omar Lara Martínez.
1: Hasta aquí las noticias en MBS. Gracias por su atención. Es fin de semana. Le deseamos lo mejor. Nos escuchamos el lunes.
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1: Esta canción va con mucho cariño y con mucho respeto hasta el cielo para nuestro aventurero, Jason Jiménez.

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11: Y ahí le va para mi compa Chuy Bernal. Ándele, compa.
12: 9:37.

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Yuridia está confirmando el acompañamiento que va a realizar, ¿verdad?, en la Plaza de Toros, en el concierto del compita Edén Muñoz. También Alfredito Olivas dijo: ¡Hey, Yuridia, ahí te guacho! No me he aprendido la canción, pero, o sea, van a estar ahí. Y pues, aunque no lo creas, también Emanuel, la leyenda, ¿verdad?, de la música pop mexicana de los años 80, 90, Emanuel dice: ¿saben qué? Yo también voy a estar, ¿cómo ven?, con Edén Muñoz ahí en la Plaza de Toros. ¡Qué bonito evento! CDMX rifa y puro

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0: 9:58.

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1: ¡Qué ole, hijos de Calimán, hijas de la Chilindrina! Muy, pero muy buenas noches, viernesito, fin de semana. La radio se estremece, porque a través de la mejor FM comienzan las bromitas del Panda Show. Quieras la tuya, a comunicarte multilina sin costo, 807-26-3482, 800 Pandita, envía tu mensajito y escúchate el Panda Show al 557-60-PANDA. En los Estados Unidos también tengo multilina sin costo, estamos a través de Claro Música Pulso, 855-2611-804, y arrancamos con diversión y estoy en Chicago. Y en esta noche saludo a Rubén. ¡Oli, oli!
2: Hola, panda, ¿cómo estás?
1: Buenas noches. Oye, qué envidia en Chicago. ¿Cuánto tiempo, carnal?
2: Ya llevamos aquí ya casi toda la vida. Llevamos 17 años ya.
1: Hijo de Calimán, aparte una ciudad tan bonita. Pero sí, tan bonita, tan chula. Invítame a vivir a Chicago, ¿no? Como que ya me aburrí aquí del defectuoso, carnal.
2: Sí, pero ya viene el frío, panda, así que vas a aguantar.
1: Pues bien tapadito, y si me presentas a tu hermana, pues yo creo que sí. ¿No tienes hermanas por allá?
2: Sí, tengo una hermana, pues, pero...
1: Amigo, imagínate acá con tu carnalilla para que me abrace, me dé calor. No, pues el frío me la Pérez Prado, brother.
2: Ya está, yo te presento a mi hermana y tú me presentas a tu mamá.
1: No, mi mamá se quedaría acá, no creo que aguante el frío, ¿eh? Y menos un viaje tan lejos. Platícame, ¿bromita para quién, Rubén?
2: Oh, mira, te cuento rápido. Tengo un primo, uh-huh, que está en San Luis Potosí.
1: Órale.
2: Entonces, yo estuve ahí en julio de vacaciones, uh-huh, y él me comentó que quería venir para acá y que quería venirse a trabajar porque se quiere casar. Entonces yo le comenté y le dije, no, pues acá mi jefe, mi tío te da jale y ahí te quedas ahí en mi casa, no te preocupes. Y me dijo, no, sí, consígueme un pollero, me estaba diciendo, consígueme algo que me pase. Entonces hoy es su cumpleaños y hace rato, como hace unas 3-4 horas, le mandé mensaje y le dije, oye, carnal, ¿sabes que ya tengo un pollero, alguien que te pueda cruzar? Ponte atento. Entonces ahí le quiero hacer la bromita a mi primo Raúl.
1: Oye, entonces estuviste en julio, me comentas. ¿Fuiste qué, de vacaciones, algún evento?
2: Sí,
1: ¿qué onda?
2: Fue una boda de otro primo y pues ahí fuimos toda la bandera.
1: ¿Y te echaste unas enchiladas potosinas?
2: Sí, ya sabes, acá tu nombre, pandita.
1: Deliciosas. Oye, ¿cómo se llama el bromeado?
2: Raúl.
1: Ok, oye, y Raúl, ¿por qué te mencionó que le hicieras paro para irse a los Estados Unidos? ¿No le ha ido bien en el trabajo? ¿Tiene el sueño americano? ¿Por qué la familia? ¿Por qué?
2: Pues fíjate que siempre he sido así como bien pues desmadroso, ¿verdad? Y nunca, uh-huh, le ha gustado así tener así como trabajos muy serios. Entonces, como ya está, ya tiene tiempo con su novia, pues se quiere casar y me dice, hazme el paro para ir a trabajar allá.
1: Ah, ok. Ajá. Entonces quiere hacer billetito para poderse casar y, bueno, tener una boda acá, chirondonga, y juntar su felicita.
2: Ándale.
1: Ok, bueno, entonces, ¿quieres que yo sea el pollero? ¿Algún hombre que quieres que me ponga?
2: No, el que tú quieras, no le di nombre.
1: Ok, perfecto. ¿Cómo me quieres? Con tonito acá, medio cholo, gañanzón,
2: ¿cómo medio gañán, porque él se cree así medio fresón, entonces yo creo que sí medio gañán.
1: Entonces te parece acá medio cholo, mano, ¿te late? Ok, entonces me contactaste, el chiste es que lo vamos a pasar, ¿y de qué forma quieres que lo pasemos? ¿Qué le has dicho, platicado algo, qué onda?
2: Sí, no le platiqué nada, pero yo estaba pensando así como no sé, con un camión de ganado, porque él es alérgico a los animales, o sea, casi cada animal está estornude y estornude y se le llenan los ojos rojos. Entonces, así como un ganado estuviera chido, porque pues va a estar diciendo que puede estar estornudando o decir.
1: Ok, entonces le voy a decir que hablo de tu parte, que ya hablé contigo. ¿Quién pagaría el tema del coyotón? ¿Tú o él?
2: Yo le dije que yo le ayudaba.
1: Ok, entonces le voy a decir que ya está arreglado. No voy a decir cantidades, sí, que el tema está arreglado. Aquí es cómo lo vamos a pasar. ¿Te dijo que se quería ir a la brevedad o le marco alguna fecha?
2: No, tú la fecha que tú quieras. Yo creo que sí, hasta si le dices que, no sé, este sábado también, para que diga, ay, tan rápido, ¿me entiendes? Algo que también lo diga sí o no.
1: Ok, entonces para ponerlo así como en el límite de la situación. Perfecto, entonces el destino sería que Chicago.
2: Sí, no, sería al otro lado. Ahí yo no le comenté nada, entonces ahí le puedes decir que, no, estoy llegando allá a Texas o a California, viene tu primo, donde sea, yo creo que eso no importa.
1: Ok, perfecto. El chiste es que lo vamos a pasar hacia los Estados Unidos. Ok, tú voy a mencionar que un recomendado, dame el nombre de un amigo tuyo que sea brother.
2: Sí, de un camarada, se llama Víctor.
1: Ok, digo ahí para tener ahí un machecín ahí de Víctor, la relación que he pasado a su familia y todo el asunto. ¿Estás seguro de la bromita?
2: Segurísimo.
1: Pues vamos a darle, señores, en directo desde el Panda Bus Center. La diversión está en este Casto Show.
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3: ¿Qué onda, mi pandita? Aquí saludándole a Torroger de la 400 RCL, modulando la 57. Saludos a toda la colegancia. Buenas vibras.
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10: Bueno.
1: Pero hay que checarlo del otro lado. Cámara. Aló.
10: Bueno.
1: Quiero hablar con Raúl, por favor.
10: Sí, sí, sí.
1: Habla Antonio. Me dicen el Pony. How are you, man?
10: ¿Qué onda?
1: Pues lo que pasa es que me pidieron que te llamara para atrás.
10: Ajá.
1: Estuve en contacto con Víctor y me contactó a Rubén.
10: Ajá.
1: Creo que es familiar tuyo, loco.
10: Sí, es mi primo.
1: Sí, estoy hablando con él ya hoy. Me pidió mucho que te llamara porque quiere que te pasemos a los United States.
10: Uh-huh.
1: Bueno, pues platícame, a ver, pues vamos a ver, ¿para cuándo quieres del otro lado, loco?
10: Mira, pues primero tengo que arreglar bien mis cosas aquí.
1: ¿Qué tipo de cosas?
10: El business que tengo para dejarlo bien cuadradito y todo eso, y poderme irme para allá.
1: Pero si tienes business, entonces, ¿por qué quieres llegar a los Estados Unidos, man?
10: Porque quiero aprender más.
1: ¿Aprender a qué? A ver, ¿por qué? A ver, vamos desde el principio, loco.
10: Uh-huh.
1: El late.
10: Sí.
1: Porque a mí Rubén, tu familiar, me dijo que urgía.
10: Ajá.
1: Tienes que llegar a los Estados Unidos. Incluso él me comentó que se iba a hacer cargo de los gastos, loco.
10: Ajá.
1: Que él iba, pues, prácticamente a... Pues tú sabes, ¿no? Encargarse ya del business acá. Ajá. del arreglo, que eso no lo hubiera contigo, me.
10: Ajá.
1: Pero pues me comenta que había necesidad urgente, incluso me estuvo localizando Víctor y me dijo, hey, Pony, urgente, come on, es para mi brother el Rubén. Entonces, ahí pues como que me quedo un poco confundido, sí, porque tú me estás diciendo una cosa y el Rubén otra, loco. Entonces, si tienes que arreglar unos business, entonces, pues, cuando estés preparado, pues, llámale a tu carnal y, pues, vemos el asunto, men. Porque ahorita está bien complicado, loco, bien complicado. Okay. De hecho, lo estoy haciendo como un favor especial, ¿sí?
10: Sí, sí, te entiendo.
1: Y ahorita tengo un cruce para el 17, men. O sea, garantizadito, 99%, men.
10: Ok.
1: No sé si te interese para el 17.
10: Ok. Oye, pero entonces, ¿a qué número te puedo localizar?
1: No, pues es que yo no le doy mi teléfono a cualquier churpio, men. A mí me están haciendo un favorcito especial. Estoy haciendo el encargo al Rubén, ¿sí?
10: Hey.
1: A mí me dijo, ¿sabes qué? Ya él y yo platicamos acá de tú sabes, ¿no? De los dólares, men. Acá del dinero me dijo, no, ya quedamos arreglados.
10: Okay.
1: Y a mí me dijo, ¿sabes qué? Porque incluso me ha estado mande mensajes.
10: Uh-huh.
1: Y me dice, hey, Pony, what happened, man?
10: Uh-huh.
1: ¿Ya le llamaste para atrás? Y yo le dije, pues ahorita que tenga time, friend. Y por eso no te puedo dar mi número. Aquí lo que quiero que me digas es, are you ready 17 day or no, man?
10: Ok, híjole, es que te digo, te tengo que arreglar eso. Pero mira, vamos a hacer una cosa. En cuanto esté listo, le voy a marcar a Rubén, porque sí, está muy bien, sería ya el siguiente sábado.
1: Pues es que, híjole, yo como que me pongo a temblar, loco. Mira, déjate explico en corto. Tú lo vas a arreglar con Rubén, ¿estamos? Pero aquí sí necesito decirte cómo está el business, loco. No sé si tú sepas, pero está super heavy, loco. Entonces nosotros tenemos contactos. Porque pues, hay formas de hacerlo. Lo normal que por el puente, el desierto y eso está out, man. Está fuera el asunto.
5: La forma en que nosotros tenemos es que hay un tratado y estamos acá súper conectados con compañías que pasan ganado, loco. ¿Sí?
10: Ajá.
5: Entonces tú tendrías que pasar en un tractocamión con ganado, men. Pero no de cualquier forma. Luquea muy bien. ¿Qué edad tienes, men?
10: Tengo 30 años.
5: 30, 30 lucas. ¿Cuánto mides?
10: 1.70.
5: 70, muy bien. ¿Y eres delgado, eres gordo? Descríbete físicamente, loco.
10: Soy delgado, 1.70. Soy muy delgado. Barba. Pues prácticamente eso.
5: Mira, te voy a explicar cómo nosotros hacemos el business, loco. Como te acabo de explicar, nosotros pasamos diferentes cabezas, ¿sí? Y pues así te vamos a atravesar, men. O sea, te va a gustar, o sea, va a estar medio complicado el asunto, pero te explico, loco, ¿sí? Nosotros las vaquitas que pasamos son toros y vacas, men. Y son vacas preñadas, ¿sí? Estas vaquitas preñadas, obviamente las están esperando del otro lado. Entonces nosotros lo que hacemos es prácticamente meterte en una de las vaquitas, men. ¿Sí? Porque así como si estuviera embarazadita, preñada, ¿sí me entiendes, loco? Cubiertito con barro. Más o menos tú tendrás que estar de 2 a 3 horitas dentro de una vaquita, men. ¿Sí? Adentro de esta vaca tendrás que estar, pasa la inspección, aduanita, llegamos a Texas, de ahí llegamos a Dallas y de ahí ya llamamos para atrás y ya tu familiar va a ir a recogerte, loco. ¿Sí? O sea, nosotros 99% de... ¿Eres alérgico a algo, loco? ¿Qué onda?
10: No, nada.
5: ¿Tienes algún problema de, claustrofóbico o algo alérgico? No. ¿Te gustan los animales, los olores? ¿Tienes algún problema por estar adentro de una vaquita? ¿Qué onda, man?
10: Lo que sí soy alérgico, por ejemplo, a los animales. Se me pone el ojo muy rojo, pero pues no pasa nada.
5: No, pues vas a estar cubierto por barro, loco. Tú me preguntarás, hey, Pony, ¿por qué por barro? Tú sabes que hay sensores, men, ¿sí? O sea, estamos hablando que son muchas cabezas las que cruzamos, loco. Entonces, al momento de que atravesamos y que te vamos a atravesar, o sea, no bajan a todo el ganado, men. Hay sensores, alta tecnología, loco, ¿sí? Entonces, por eso tienes que estar cubierto de barro, men. Entonces, al momento que nosotros pasamos la milla 30, ¿sí? Antes de llegar a San Antonio, men, ahí ya te sacamos, ¿sí? Ahí tenemos ya un lugar, ¿sí? Hay una estación de gasolina, te bañamos bien, te vestimos y ahí ya vamos, pero ya irías ya en la troca, men, ¿sí? A lo que es a Fort Worth, loco. Y ahí estaría tu family.
10: Okay.
5: Pero esto tiene que ser el 17, men.
10: Sí, en corto, sí.
5: Tiene que ser en corto. Lo que sí te pediría, men, es algún tipo de ejercicio. Por eso necesito que decidas, men. ¿Sabes cuánta gente quiere que la crucemos, loco? Porque hay que hacer ejercicios, o sea, posición fetal. ¿Sí recuerdas cuál es la posición fetal, no, men?
10: No, a ver, recuérdame.
5: Por favor, si hasta el nombre lo dice, como un feto, así como te tienes que hacer como cucarachita, así redondito, ¿sí?
10: Sí.
5: Tienes que estar, ¿sí? Y también una de las cuestiones es, como obviamente esta, digamos, esta maquita que utilizamos de utilería, o sea, está disecada, nosotros la metemos prácticamente dentro del ganado, loco, pero tú tendrás que ir adentro. Entonces, si de repente llegan algunos inspectores ahí de la aduana, pues tienes que hacer como vaca, men. O sea, emitir los sonidos y si sabes hacerle como vaca, loco.
10: Sí, eso no importa.
5: A ver, ¿cómo le hacen las vacas? Es importante, men. Le estás haciendo como buey. ¿Sí me entiendes? ¿Sí me entiendes, men? ¿Por qué tiene que haber una preparación? No solamente es así. O sea, nosotros garantizamos, pero hay que hacer una preparación. Tienes que llegar un día antes, loco. ¿Sí?
10: Ajá.
5: Una dieta especial. Y bueno, pues entonces nos tendríamos que poner de acuerdo. Pero si no estás decidido, pues pierdes tu lugar, me. ¿Yes o no?
10: Sí, yes.
5: ¿Armamos el business?
10: Pues es que ahorita te diría que sí.
5: A ver, te escucho como la tartamuda. ¿Qué pasa, loco? No, háblame acá face to face.
10: Sí, no, realmente, o sea, te digo, nada más tendría que arreglar ese asunto porque no pensé que, o sea, que fuera tan rápido. Pensé que iban a ser unas 3 semanas, un mes más o menos para preparar todo.
5: Pues no es cuando tú quieras, loco, es cuando se puede.
10: Sí, claro.
5: Es cuando se puede, o sea, estamos hablando de que estás perdiendo una oportunidad choncha. Uh-huh. Se acerca el otoño, fin de año, o sea, esto se complica. A mí cuando me habló acá el compa Víctor y después me dijo qué onda con el Rubén, hablé y me explicó todo. Y me dijo, ¿sabes qué? Llegamos acá al arreglo, como que la mitad y que por qué tanto, somos brócolis y todo. Órale, amachinamos. Y es cuando empezó luego, oye, llámale para atrás acá al Raúl. ¿Estás en San Luis Potosí, no, loco?
10: Sí, en San Luis.
5: Pero bueno, pues entonces, pues ahí es tu decisión.
10: Ok.
5: ¿Estamos?
10: Sí, Pony.
5: Órale, Cincho, nos vemos, friend.
10: Cincho, órale, Pony, gracias.
5: Oye, posición feta, ¿cuál es esa? ¿Sabes qué? Aparte me lo imaginé, compadre, en una vaca disecada en posición fetal. Oye, lo que sí yo no me esperaba, y esto difiere un poquito a lo que tú comentas, es que no, que supuestamente ya desde julio creo que mencionaste, llévame para allá, me voy a casar, qué onda, qué tamagotchi.
10: Sí. No, no te digo que nunca te dio un trabajo así serio.
5: No, pues este no tiene seriedad para nada. Ok, a ver, te voy a contactar con él, ok, y le dices, oye, me acaba de mandar un mensaje el Pony. Sí. Tendrás que estar medio sorprendido porque, pues, imagínate, él te pidió el favor, tú buscaste paros, contactaste a Víctor, hablaste con el Pony, checaste la situación, arreglaste el precio, o sea, toda la situación para que él fuera los Estados Unidos, y el vato, ay, tengo que arreglar los negocios. Le tienes que echar en cara eso, ¿sabes qué? Por eso es que no has hecho nada, eres un mediocre, ya no cuentes conmigo, perdiste tu oportunidad, ya me dejaste como cara de baboso, etcétera. ¿Te late?
10: Dale, me late.
1: Órale, entonces, vámonos con toda la actitud, señores. Las bromitas están en hasta Casto Show.
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6: Hola, pandita, buenas noches. Saluditos desde Mazatlán, Sinaloa. Aquí de parte de mi compadre Gerardo y de mi compadre Ezequiel. Y mi compadre Elías, saludos. Soy el Memín.
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5: Chale, loco, échale con todo, ¿eh? Te mandó el mensaje de texto.
10: Sí. Bueno,
12: Rulo.
10: ¿Qué onda?
12: ¿Qué pasó? ¿Cómo andas?
10: No, todo bien.
12: Oye, no manches, güey, me mandó un mensaje el Tony, güey, andaba como medio encarnado, güey, que no te ve serio. ¿Qué pasó? ¿Qué le dijiste? Ah,
10: no, nada más que lo que pasa es que me dijo que el 17 está la salida.
12: Ajá, ¿y luego?
10: Sí. Y o sea, no pensé que fuera así tan rápido, ¿me entiendes? Y como que dudé, o sea, la verdad como que dudé, y como que él eso lo notó, porque él me dijo que ay, ¿cómo se llama? Bueno, que un amigo de él, y ese amigo es tuyo, que algo urgente y todo eso.
12: ¿Por qué dudaste, güey?
10: No, es que dudé, o sea, yo porque... para que quería dejar bien arreglados todos los asuntos, ver, aquí.
12: Pero platícame bien, o sea, platícame bien. Mira, porque sí. Este güey me mandó un mensaje y me estaba medio enojado y hasta me dijo en el mensaje, me dijo, oye, no manches, tu pariente parece que no es serio, o sea, que no manches, o sea, sales por lo mismo, güey. Puras fallas contigo, ¿no? Que ya estabas listo.
10: Dime. Eso fue lo que te dijo.
12: Sí.
10: Es que, sí, te entiendo.
12: Pero no manches, o sea, estoy acá yo moviendo palancas, güey. Tú andas con tus fregaderas, no manches.
10: Sí, te entiendo. Pero como quiera me dijo, ¿sabes? Que el 17 es la salida.
12: Pues sí, ¿sabes qué es lo que tuve que qué hacer, güey, para que Tony se lo quisiera hacer.
10: Ajá.
12: Me dijo que cuando vayas allá, que le tienes que llevar unas enchiladas potosinas, güey, que quiere por lo menos 3 docenas.
10: ¿3 docenas?
12: Sí, y que cuando llegara allá te preguntara cómo soy el Panda Show, que esto es una broma.
11: ¡A toda máquina!
5: Raúl, estás en las bromas del Panda Show.
12: ¡Cumpleaños, güey!
10: Gracias.
5: Oye, Raúl. Raúl.
12: Estoy bien asustado.
5: Oye, dime cómo hacen las vaquitas, por favor, dime.
10: Oye, y yo. Ahora sí me manejaron, ¿eh?
5: Oye, compadre, pero tenías ahí que pasar en las entrañas de esta vaquita disecada. Pero a ver, dime una cosa, ¿no sabes cómo es una posición fetal?
10: Sí.
5: Pues dijiste es que no.
10: Ahí no te escuché.
5: Ah, mira. Oye, pues ponle a la mejor ahí en San Luis Potosí. Estamos en la 90.9, también a través de Claro Música ahí en Chicago. Oye, dile por qué la bromita, Rubén, que por cierto me la terminaste muy feo, muy feo.
12: Es que ya me estaba riendo, Panda, ya no aguantaba.
5: Ah, ya estaba, y uno por más onzo tiene que decir tarugadas y no reírse, ¿verdad?
12: No, pues dije la broma, carnal, por tu cumpleaños, para que te rieras un poquito antes de que.
10: No, la neta estuvo bien perrona, estuvo bien perrona. Y te lo juro que estoy sudando y casi me miaba.
5: Oye, Raúl, ¿y te imaginaste en posición fetal? Fecal iba a decir, no. ¿En las entrañas de una vaquita?
10: De una vaquita.
5: ¿Y con el ojo rojo?
10: ¿Mandé?
5: ¿Y con el ojo rojo? Porque es que se te ponen los ojos rojos, ¿no?
10: Sí, es que siempre. No, ¿qué? No, ahora sí me manejaron, ¿eh? Pero sí, los ojos se me ponen bien rojos.
5: Pues, compadre, pues si no la controlas, no la uses, o sea. Pues, que no se te pongan los ojos rojos.
10: Los
5: oye,
10: ojos
5: pues,
10: rojos.
5: Feliz cumpleaños, saludos hasta
10: Muchas
5: San Luis
10: gracias.
5: Potosí, Rubén allá en Chicago, dígame, ¿cómo se oye el Panda Show?
12: A

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1: Flachazo grupero con el reportero. Ya terminó la gira, ¿verdad? De la banda El Recodo por Europa. Estaba yo checando que fueron 9 fechas sold out, vendidas todas en 7 países. Empezaron en Roma, Italia. Ahí les hicieron el concierto, ¿verdad? Bueno, o sea, organizaron el concierto los amigos de la embajada y estuvo el embajador. Y luego ya El Recodo llega y hace el cierre monumental, ¿verdad? De estas fiestas mexicanas en Italia. Después agarraron rumbo, ¿verdad? Para España, se fueron a Alemania, a lo que antes era Holanda, ¿verdad? Los Países Bajos, anduvieron por allá y terminaron en Suiza, ahí comprando puro reloj. Se les acabó el dinero ahí. Todo lo que habían hecho de la gira se acabó en Suiza en relojes. Naya, felicidades a la madre de todas las bandas, cumpliendo lo que dijo Don Cruz, llevar esta música de Sinaloa a todo el mundo. ¡Cota!
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3: Y bien, mi gente, estamos de vuelta contigo ahora en este viernes. 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Al terminar el Panda Show, no te pierdas lo mejor de la semana exclusiva por Claro Música. Si estás por la mejor FM, descarga la aplicación, quieres tu bromita, mensajito o vía WhatsApp al 55 99 07 26 32. Desde los Estados Unidos, el área es el 945-223-9850. Y en este weekend estoy en Ensenada. Ahí está Juan. Estamos por la mejor FM. ¿Qué hola? ¿Cómo estás?
4: ¿Qué onda, panda? Aquí nomás, mira.
3: Amigote, saludos hasta Ensenada. Qué envidia, el lugar precioso, compilla.
4: La neta, que es pura morita chuleta.
3: No, y aparte, deja de pura mujer guapa. Aparte, bien bonito el lugar, sus playas, su clima. Hijo
4: sí,
3: de Cali.
4: No, hombre, loco, los vatos en bikini, güey.
3: Ay, no, eso se pone más lindo.
4: Ay, burra, vas a decirlo.
3: Oye, ¿y eres de Baja California, Juan?
4: Sí, aquí ando en Baja California.
3: Qué buena onda. Pues gracias por estar a través de la mejor 103.3 y también por estar a través de tu aplicación de Claro Música. Platícame, ¿para quién la bromita, Juanillo?
4: Para mi mujer.
3: ¿Que se llama cómo?
4: Alejandra.
3: Órale, ¿y qué bromita para tu mujer?
4: Que ando saliendo con su cuñada.
3: Ah.
4: Andamos
3: caray.
4: Y que la de cuenta que está embarazada ya.
3: ¿Con su cuñada o con su hermana? O sea, tu
4: con
3: cuñada.
4: Con su cuñada, es mi cuncuña prácticamente.
3: Ok, ¿cómo está la relación? ¿Quién anda con quién? ¿Quién es su marido? ¿Cómo está el asunto?
4: Haz de cuenta que su marido supuestamente, digamos, que no la llena, no digamos.
3: No, pero ¿cómo está la relación familiar? Te pregunto.
4: Ah, ok, perdón. Pues la relación, pues está bien, y yo y pues su cuncuña platicamos bien, acá bien chido, pues. Y yo y mi mujer, pues también nos llevamos siendo toda madre. Así que esto va a ser imprevisto.
3: Oye, ¿cuánto tiempo llevan?
4: Llevamos 2 años.
3: 2 años. Entonces aquí la broma es que tienes que ver que te has enredado con tu concuña o con tu cuñada.
4: Concuña, o sea, con su cuñada de ella.
3: Ok, ¿que se llama cómo?
4: Elia.
3: Elia, ¿y Elia tiene marido?
4: Sí.
3: ¿Qué se llama?
4: Se llama Javier.
3: O sea que valiéndoles gorro a Elia y a ti, le han puesto los cuernos a Alejandra y a Javier.
4: Simón.
3: Oye, ¿pero le vas a decir que está embarazada?
4: Simón, que pues a esto nos metimos en protección y pues que está embarazada y yo la acompañé a hacerle la prueba y salió pues positivo.
3: No manches, esto va a estar heavy. Oye, ¿y cómo te llevas tú con Elia?
4: Ah, yo me llevo pues muy bien.
3: ¿Y con Javier?
4: Con Javier, pues más o menos, no creas que cotorrea mucho.
3: Pero con Elia sí cotorreas. Oye, ¿y dónde estás tú ahorita, compadre?
4: Yo ahorita estoy aquí en el parque, fui al banco a cobrar y aquí ando en el parque.
3: Ay, qué envidia. Oye, ¿y Alejandra está en casita?
4: Sí, está en casita haciendo las tortillas.
3: Hijo de Calimán, ¿y le avisaste a Elia de la broma o no?
4: No, nadie sabe, bro, esto es imprevisto.
3: O sea que dijiste, estabas escuchando la mejor, la 103.3.
4: Ajá.
3: Estabas escuchando el Panda Show y dijiste, en este momento hago una bromita. Ingesu.
4: Dije, ¿desde cuándo escucho tu programa? Pues sí, me quise calar.
3: Bueno, pues qué buena onda, pues pues vamos a pegarle, ¿estás listo?
4: Lánzate, pandita.
3: Pues vámonos con todo, señores. La diversión, el entretenimiento está en este Cast Show.
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8: Ellos tienen ese mundo ahí mío.
4: Bueno. Hola, Alejandra.
9: Ah, hola, amor, ¿qué pasó?
4: Ah, nada, vengo, ando aquí en la casa de un amigo.
9: Ah, ¿y eso? ¿Yo fui al banco?
4: Sí, ya fui al banco. Oye. Puedo hablar contigo.
9: ¿Qué pasó?
4: La neta, discúlpame, no te vayas a enojar. Pero,
9: ¿qué hiciste?
4: Pues, ya sabes, una de mis tarugadas, ¿no? Pues la neta, ya ves que ya hemos hablado yo y Elia.
9: Ajá.
4: Hemos cotorreado chido acá. Pues te voy a hacer lo que es, porque si te enteras otra la va a hacer peor.
9: Uh-huh.
4: La neta lo que es, pues te engañé con ella y está embarazada. Fui a hacer, le acompañé a hacer la prueba desde la mañana y pues salió positivo.
9: ¿Cómo que?
4: Pues ya ves, pues la neta la voy a traer a vivir aquí a la casa.
9: ¡Ay! ¿Todavía la vas a traer a la casa?
4: Sí, pues que voy a, la casa de dos pisos la voy a dividir. Y aunque no se quiera, pues ni pedo.
9: Ajá, ¿y a mi hermano qué le vas a decir?
4: Mira, la neta, ¿qué te voy a decir? Pues ni pedo. Pues la, yo y la morra que hicimos.
9: Está bien, que se venga. A ver si aguanta pues, su madre.
4: Pues la tiene que aguantar y la neta, pues, yo quería un hijo propio. Y pues la neta, pues ya ves.
9: Ok, está bien. Bueno, pues.
4: Y pues la neta, ¿sabes? Tiene problemas con Javier, pues.
9: Ok, está bien. Pues sí, el problema es que la tiene bien, ¿no? Que él está en Estados Unidos y el problema es que no le da, ¿no?
4: Pues sí. ¿Lo que es? La morra me manda.
9: ¿Y aquí está el pelo que sí le dio?
4: Pues, así que la neta es como todo, el diablo tienta el tercer día.
9: Sí, mira tú. Está bien, pues.
4: La neta yo no quería que fueran así las cosas, pero te dieron, pues. La neta, además, me ganó la tentación.
9: Ni muevas la casa, yo me voy ahorita, yo agarro mis cosas y me voy.
4: Y no me queda más que resolver esto.
9: Ah, está bien.
4: Y pues okay. Ahora sí que, pues la voy a traer a la casa.
9: No, pues está bien, tráela. Aquí está tu casa, yo me voy.
4: Mira, Alejandra, tú también has tenido la culpa lo que es, o decir lo que es.
9: A ver,
4: la neta, pues ni te baña.
1: ¡Oh, Dios!
7: Había aguantado. Entraste muy bien. Qué bueno que no le dijiste mi amor, ni mucho menos. Era pues un enfrentamiento. Ya desde que le dijiste a Alejandra, así como que dijo, ¿qué onda? Porque ella te dijo, hola, mi amor. Oye, pero no se esperaba esta situación, esta actitud, porque ya ves que dijo, tráetela, a ver si aguanta tu mamá, ¿ok?
4: Sí, no se la esperaba, que mi mamá es medio especial.
7: No, pero después dijo que ella se iba. Oye, ¿y por qué le dijiste, no te bañas, que está viendo tanta agua ahí en Ensenada, tú?
4: No, porque el agua está bien cochina aquí, güey.
7: Oye, neta, eso no se lo esperaba ni ella ni yo, me boté de la risa. 2 años llevan juntos, ¿no?
4: Simón.
7: Ahora, mencionaste algo que me llamó la atención. Es que así voy a tener un hijo propio. ¿Cómo está el asunto? O sea, ustedes se juntan y ella tiene hijos de otra relación, ¿o qué?
4: Sí, o sea que ella tiene hijos de otra relación. Y pues, la neta, pues yo quería un hijo mío, pues.
7: Oye, ¿y cuántos hijos tiene Alejandra?
4: Uno.
7: Ah, uno. ¿Y te llevas bien con su hijo? ¿Le dices hijo? ¿Te dice papá o hay...?
4: Pues el niño tiene 3 años, ¿verdad? Pues yo le digo hijo y pues obviamente que no me dice papá, pues ya no lo voy a obligar tampoco, ¿no?
7: Sí, bueno, el tiempo lo va a dar. Como tú dices, es muy pequeño. Bueno, pues vámonos al segundo. Entra, dile, oye, espérate, ¿por qué me cuelgas el teléfono? Creo que le estás manejando bastante bien diciendo, a ver, mira... Yo no te estoy corriendo, ¿sí? Me acabas de decir, mi mamá está media loca o como quieras expresarte ahí, pero ese es un tema que yo voy a arreglar el tema con mi mamá. Aquí es, yo no te estoy corriendo, yo te estoy avisando porque te lo vuelvo a reiterar. Quiero que te enteres por mí y no porque después van a venir los chismes. Ahora, quédate. Yo puedo con las dos.
4: A ver.
7: Y ahí le describes.
4: Mira, cuando le voy a meter otra cosita, le dices, si te enoja una, me voy con la otra. Si enoja la otra, me voy con la otra.
7: Exacto, le puedes decir que la vas a meter, invéntate ahí un donde vives, la voy a meter en el cuarto de tal o en la pieza de tal. Y le dices así, una noche me quedo con una, y otra noche me quedo con la otra. Y si te enojas tú, pues me voy con otra. Órale, vamos, marcamos, las bromitas están en el Panda Show.
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7: No te bañas.
9: Bueno,
4: ¿por qué cuelgas?
9: Así que yo soy la que no me baño, imbécil.
4: O sea que, guacha, lo te voy a decir lo que es. No te estoy corriendo ni nada. Yo nomás estoy diciendo las cosas como son. Así que, pues, y la neta, si tú te quieres ir a tu pedo, yo te estoy ofreciendo hospedaje. O sea que para lo que es, la neta, que para las dos tengo.
9: Ah, con razón, no me has podido mantener bien.
4: La neta, el problema contigo es la higiene. No te bañas, no te echas desodorante en los sobacos.
9: A ver, Juan, la que no se baña ni nada de eso es tu madre, no yo, pel...
4: Pues las dos se ponen de acuerdo, se me hace. Cabrón, no chingas. Por razón, no mandan a la chingada.
9: Ándale, pues dile a tu pinche esa que tienes que se venga y que la aguante.
4: No, pues la neta, pues la diferencia es que esta sí se baña de perdida.
9: Ay, sí, juro yo que se baña.
4: Bueno, lo que es, ya, fuera del tema. La neta, yo la voy a meter aquí a la casa. Si tú te quieres ir muy tu bronca, si tú te enojas, mira, voy a hacer algo bien cincho. Las dos las voy a tener en la casa. Si una se enoja, me voy con la otra. Y la otra se enoja, voy con la otra.
9: Y para esa porquería yo voy a andar peleando, fíjate que no.
4: No, pues, es la porquería, pero bien que te la comías.
9: Ya, quisiera.
4: Ah, hija. Primero báñate, después juzgues. Pero la neta, lo que es, la voy a traer al cantón.
9: Pues tráetela, yo ya me estoy yendo y estoy empacando mis cosas. Ay, no te preocupes porque yo lo voy a hacer a mi...
4: Mira, Alejandra, con Alejandra no vas a arreglar nada. Hay que hablar las cosas como son y como adultos.
9: Pues yo estoy hablando como ese imbécil, tú eres el que está alegre y alegre.
4: No, pues que yo te noto espantada, pues yo no me defiendo.
9: ¿Espantarme yo? ¿Cómo no es?
4: Alegando, digo. Espantar, no, con solo ver tu foto te espantas.
9: Más tranquila y no tengo necesidad de estar aquí pasando hambre ni nada, ¿ok? Ahí trae la y esto es lo que quiso, pues ahí está, le dejo mi lugar. Y para andar...
4: Pasando, pues no, oye, claro. Pues pasando hambre, pues ni cocinas.
9: ¡Ah! ¿Seguro que no cocina, imbécil?
4: Seamos honestos, la neta, cada cuarto te reservas las axilas y las piernas.
9: Repíteme eso, porque no te escuché.
4: Cada cuarto te reservas las axilas y las piernas y hasta la cola.
9: Ay, pues fíjate que estoy más limpia que tú, porque a ti te pesan las patas, cochino.
4: ¿O así de que duermo contigo?
9: Ah, sí, seguramente tú, imbécil.
4: Te la lavo que tercer día, no inventes.
9: Ajá, yo, ¿verdad? Y por lo menos yo me la lavo, de diario. No como tú, no te la lavas, ni te apestas a media cuadra.
4: Ah, mira, ¿quién lo dice? Lo lava con agua sucia. Ah. Con agua del café.
9: Si no pagan a ti agua, ¿cómo quieres que llegue el agua, pendejo, ni el predial?
4: Te doy para que apagues, te los rasas en ching...
9: Mira,
4: te voy a decir lo que es, la neta, la morra, aprieta más mejor que tú.
9: ¡Ándale! No te preocupes que yo me regreso con el papá de mi hijo, que sí lo hace mucho mejor que tú.
4: Pues mira, si tú te quieres decir tu problema, yo no te estoy corriendo.
9: Y a ver si él sí me puede hacer un...
4: Yo le llevaré con él ahorita, y pues si tú te quieres ir adelante, Dios te bendiga. Entonces se acabó corta. Y pues ahora sí, mija, estás corriendo en su camino, ya de su mamá. Ya sé que eres bien chismosa.
9: ¡Ay, chismosa tu pinche madre, pendejo!
7: Oye, pobre de tu mamá, le ha llovido a la pobre. Pero tanto de tu lado y tanto del lado de ella, le ha llovido. ¿Por qué le tienen tan mala fe a tu mamita? Si, aparte de todo, viven con ella.
4: Mi mamita es de las viejitas especiales, de las de antes, güey.
7: Pues está bien, yo lo entiendo, compadre, pero ahí están derrimados, ¿no?
4: Pues la neta, princesa me dio un cuarto para quedarme, lo que es.
7: Oh, sí.
4: Me dijo que quédate en mi cuarto aparte y acá, pero por la jefa celosa.
7: Ahí están de arrimados y aparte de todo la critican y le dicen...
4: Pues que también andan y se vayan las dos.
7: Oye, ¿y tú crees, tú que conoces a Alejandra, crees que se vaya? Si esto fuera verdad, claro.
4: Ya, o quién sabe la neta, pero ¿qué onda? ¿Hacemos el reparte ya?
7: Sí, claro, por supuesto. Reclámale y dile, pues. ¿Sabes qué? Mira, a mí no me cuelgues, hagamos una cosa. ¿Por qué no lo hablamos en persona? Voy para allá, llegamos a un arreglo... Si en persona no lo solucionamos, si te quieres ir, pues le llegas. Y ya le dices, si te voy a hacer una pregunta, ¿cómo? Y el Panda Show, ¿listo?
4: Sí.
7: ¡Vámonos! ¡En caliente!
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7: Seguro a tu mami le están los oídos así.
4: ¡Hombre!

0: ¿Qué quieres?
1: Oye.
0: ¿Qué quieres?
1: Ya, decidimos delegar. Hay que hablar las cosas como son. Voy a la casa y hablamos bien. Mira, si quieres, te apoyo con el niño todavía.
0: Ay, perdón. Y es que tú estás imbécil, ¿verdad?
1: Oh, oye, Ale, la neta, un buen pedazo. Tuvimos ratos bien chidos y pues para acá. Así como que no.
0: ¿Tú la casa no yo?
1: Ah, pues que ambos nos desentendimos lo que es, la neta. Ambos. No nomás yo.
0: Ajá.
1: No te lavas los sobacos. No te lavas los sobacos ni nada, pues como quieres yo acá.
0: Atende.
1: Bueno, lo que es, la neta, lo voy a traer te voy, y los dos estamos haciendo otra cosa.
0: ¿Qué madres quieres?
1: Vamos a seguir con el show, que esto es una broma.
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3: Alejandra, prende el actor 103.3 en Ensenada. Estás en las bromas del Panda Show.
0: ¡Ay, no se pase!
3: Oye, estamos sin censura también a través de Claro Música. Oye, qué boquita, Alejandra, qué boquita.
1: Vanessa, oye, la neta, ya se me quise llorar, güey.
3: Oye, y con
0: cállate,
3: esa
0: boquita. Ahorita que llegues a la casa, verás.
3: Oye, ¿y con esa boquita se agarran a besos?
1: No, hombre, loco, besos del son del bueno. Ahorita la tenía cara de huevo, güey.
3: Oye, ya Alejandra, ya hablando neta del planeta, ¿sí le apestan las patitas al Juan?
0: Horrible.
3: Oye, y ya hablando neta del planeta, ¿sí te bañas con agua sucia?
0: Ah, loco, Juan, yo sí me baño bien.
3: Oye.
1: ¡Qué sucia!
3: Pues yo creo que sí te caló, mija, porque cuando dijo que eras cochina y que no te bañabas, colgaste el teléfono. ¿Por qué colgaste? ¿Te caló o qué?
0: No, pero pues lo estaba esperando ahorita que venga a ver cómo le va a ir.
3: ¿Y qué hubieras hecho ahorita que hubiera llegado?
0: ¿Qué le voy a hacer o qué hubiera hecho?
3: ¿Qué hubieras hecho, sí? Porque esto es una bromita, digo.
0: Ah, pues yo ya me voy.
3: ¿Neta, ya te vas?
0: Sí, están mis maletas, se debe estar dormido y ahorita lo levanto y me voy.
3: Bueno, qué bueno que llegas con Elia, Juan, porque así no te quedas solito.
1: Pues lo que es, carnal, ahora sí que... escuchar la canción, la cumbia de que te vaya bien, que te vaya bien.
3: Oye, Juanito, dile a tu mujercita por qué le hiciste la bromita en el Panda Show.
1: Mira, amor, la neta, sabes que te quiero en
0: sí. Sí, a pues, cocina, ¿verdad? La
1: pues cochina, sí te quiero.
0: ¿Estás loco?
1: Pues la neta, la bromita fue porque pues se me ocurrió, estaba aburrido.
0: Y no, pues ¿cuándo trabajar mejor?
1: Pues ahí vengo saliendo, pues por eso me aburro.
0: ¿Y si trabajas?
1: ¿Cómo no?
0: Huevón.
1: No tengo los que están las manos chiquitas.
3: Los trapitos al sol y saliendo luego, luego. Oye, Alejandra.
1: Mira, la neta, déjate, mira, anda.
3: Leo.
1: Quiero que escuches algo y Alejandro también tú.
3: A ver.
1: Mírale, te he dicho que delante de la gente no empieces a alegar. Ya dime lo que quieres en la casa, que no trabajo.
0: No, pues ahora imagínate, no cómo, puede... ahora imagínate cómo te va a ir ahorita que llegues.
1: ¡Ay, qué rico! ¡Chupapi!
3: Eres la botana, compadre. Alejandra, ¿nos has escuchado ahí en el Panda Show a través de la mejor en Ensenada?
0: Una vez, creo, dos veces los he escuchado.
3: Pues ponle más seguido a la 103.3 o baja la aplicación de Claro Música para que te diviertas. Y pues la neta, pues báñate más seguido. Pues estaría bueno, ¿no? Así porque tu viejo no te lo echen cara.
0: Sí, baja la aplicación, pero dígale a Juan que me regrese mi teléfono.
3: Ah, ¿te lo quitó?
0: Te lo quitó, pandita.
3: ¿Y por qué te lo quitaste, Juan?
1: No, más bien ella me lo dio.
0: ¿Estás loco?
1: Ella me dijo, era simplemente me dijo que vaya con esta para agarrar el link del banco. Y pues yo como soy muy buen niño, voy a decir.
3: Eres un cura, Juanito. Alejandra, díganme en Ensenada, ¿cómo se oye el Panda Show?
1: A toda máquina.
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3: Y vámonos con más en este fin de semana, viernes, redes sociales disponibles para ti, Facebook e Instagram, estoy como Panda Zambrano 25, por la X, envíame un tweet, me encuentras en @ quiero una broma y estoy en Puebla, ahí está Belinda, buenas noches, ¿cómo estás?
6: Muy, muy bien.
3: ¿Haciendo?
6: Pues acá echando flojera, no fue a trabajar.
3: Ay, ¿y en qué trabajas ahí en Tehuacán?
6: Pues estoy en un calzado de zapatito.
3: Ah, qué buena onda, padrísimo. Platícame, ¿para quién la bromita?
6: Para mi exmarido Alan.
3: Alan, tu exmarido. Órale, ¿y por qué terminaste con Alan? ¿Qué pasó?
6: Pues, se fue.
3: ¿Te dejó?
6: Sí.
3: ¿Y con calzadito o sin calzadito?
6: No, pues, yo digo que sin calzadito.
3: Sin calzadito. Órale, ¿y cuánto tiempo duró la relación con Alan? ¿Con tu ex?
6: 3 años.
3: Muy bien, ¿y de qué se trata la bromita para Alan?
6: Pues, antes de él, tenía un novio. Que se llamaba José.
3: Okay.
6: Entonces, él era amigo de José y entonces ahora ya no se soportan. De hecho, cuando se enteró que yo estaba embarazada, pues como que sí se sintió.
3: Oye, ¿pero de quién estuviste embarazada? ¿De Alan o de José? Que no me queda claro.
6: Ah, es de Alan.
3: O sea, con Alan, tu ex, ¿tuviste una niña? ¿O tienes una niña o un niño?
6: Una nena.
3: Una nenita que se llama...
6: Sofía.
3: Ok, y está chiquitita, ¿no?
6: Sí.
3: Bueno, entonces resulta que antes de andar con Alan y que viniera Sofía, andabas con José, ellos muy buenos amigos, pero ahorita ya se odian.
6: Sí.
3: ¿Y eso por qué?
6: Pues porque mi mamá le echó una mentirilla que me adornó mi cuarto y eso no era cierto.
3: ¿Y por qué le echó esa mentirilla a tu mamá?
6: Ah, pues para que Alan se sintiera celoso y pues prácticamente le dejó de hablar a José.
3: ¡Ah, qué metiche tu mamá!
6: Sí, de hecho ella va a hacer la broma.
3: Ah, neta, ¿cómo se llama tu mami?
6: Liliana.
3: Liliana, ok. ¿Y qué bromita para Alan?
6: Pues exactamente decirle que me voy a ir con José y me voy a llevar a la niña.
3: O sea que le van a seguir echando más sal a la herida.
6: Soquito, de hecho, ya lo tengo trabajado.
3: Oye, pero tú no andas con José, ¿verdad? O sea, eso es ficticio.
6: Es ficticio, ya no nada que ver con él.
3: O sea, eso fue, pero él todavía tiene allí como el gusanito, ellos no se hablan. Y luego acá la metiche de tu mamá de que te puso a reír, hija. A ver, pásame a tu mami. A ver, pásame a tu mamá, échamela. Juliana, buena noche.
7: Buenas noches.
3: ¿Cómo estás, Juliana?
7: Bien, gracias a Dios.
3: Oye, tengo esta duda, ¿no te cae bien Alan?
7: No, desde el principio nunca me cayó.
3: ¿Por qué?
7: Nunca me cayó. Nada que ver con el principal.
3: Pero a la Beli sí, porque incluso tienes a tu nieta Sofía, ¿no?
7: Pues ahí así, pero a mí nunca me cayó y hasta la fecha no me ha caído.
3: Ay, soquito, o sea que la relación es tremenda.
7: Pues sí, por decir, pero no me cae el chamaco. Para nada, no lo veo, o sea, no lo veo cuando viene. Ajá. Y le hablo porque de veras por respeto a mi hija, pero por él, si por mí fuera, no le quisiera ni palabra.
3: Oye, ¿y por qué quieren hacerle una broma a Alan?
7: Pues acá, mija, se le metió el pingo.
3: Sí, y la mamá también, o sea.
7: Pero pues ella está acá, que ya me embarró.
3: Bueno, pues mira, yo creo que estaría padre, ya que es una broma en familia, que dieras el color. ¿En qué sentido que empieces tú? Porque ya ves que tú misma, sin ser verdad, le dijiste a Alan que había adornado José su cuarto, su recámara. Pero es mentira, y eso nos va a ayudar muchísimo porque tú le puedes decir a Alan: oye, a ver, Alan, pues resulta que la Beli y José ya se van a juntar, se van a ir de aquí y se llevan a Sofía. Yo ya le pregunté si ya te avisé, me dijo que no. A ver, yo no quiero problemas y todo, y te la paso, y soquito loco. Y se la pasas a Belinda, ¿te parece?
7: Uh-huh.
3: Pues vamos a pegarle, señores, en directo desde el Panda Goose Center. La diversión está en Aztecasto Show.
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3: Vamos a pegar. ¿Qué, ya se cortó la llamada? No, neta. No. Pa' mí que la mamá se arrepintió y dijo, no, yo no hago la bromita. O se le cortó. La neta es que no sabemos. Si restablecemos la comunicación, por favorcito, yo aprovecho para hacer la pausa comercial. 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Oh, oh.

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1: Y en este fin de semana estamos contigo, viernes en directo desde el Panda Go Center. 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Hoy con bromas tengo a Manuel. Hola, buenas noches, Manolo.
2: Buenas noches, ¿qué tal? ¿Cómo estás?
1: Yo a toda máquina, carnal, gustoso de recibir tu llamado. ¿Cómo estás, Manuel?
2: Bien, bien, ¿y tú?
1: Bien, carnalito, platícame, ¿a quién hablamos?
2: Le hablamos a mi novia.
1: ¿Cómo se llama ella?
2: Se llama Alejandra.
1: ¿Cuánto tiempo de noviazgo con Alejandra?
2: 3 años.
1: Ah, pues ya un buen rato, ¿no? ¿Que ya hay planes para bodorrio o Nel?
2: Nada más en juntarnos.
1: Sí, ya han platicado, oye, ¿y quién ha propuesto el juntarse, ella a ti o tú a ella?
2: Ambos.
1: Ay, ¿para cuándo es el plan? ¿Para este año o para el otro?
2: Estamos todavía como que en plan de, pues, todavía no estamos platicando, pero sí queremos juntarnos.
1: Bueno, en realidad te escucho medio baboso como para que puedas ya formar un hogar. ¿Qué edad tienes, Manuel?
2: 23 años.
1: Ok, ¿y Alejandra?
2: 38.
1: ¿Qué? Tú 23 y ella 38.
2: Sí.
1: O sea, estamos hablando de 15 años de diferencia.
2: Sí.
1: Oye, ¿y ella tiene ya hijos o no? ¿Qué onda?
2: Sí, tiene dos, uno de mi edad y uno de 16.
1: O sea que tú empezaste cuando tenías 20 y ella 35.
2: Así es.
1: Oye, ¿y dónde empieza la historia de amor? Platícame.
2: Pues empezó por Facebook, porque pues
1: okay.
2: Tengo un primo, uh-huh. Y es la, bueno, mi primo, pues su papá es con la chica que su hermana de su papá de mi primo. Y empezamos por...
1: A ver, tienes un primo, el papá de tu primo, ahí me perdí.
2: Ajá, o sea, su hermana de su papá de mi primo es con la que yo amo.
1: La hermana del papá del primo, o sea que todo queda más o menos en familia.
2: Oye, se podría decir.
1: Y cuando empezaste la relación y todo, tus papás no te dijeron, oye, pues entendemos todo, pues tenías 20 años, ahorita tienes 23. Está muy grande para ti, aparte es una mujer ya con compromiso. ¿No te la hicieron de jamón?
2: Pues mi papá, pues sí. De hecho, mi papá no está como que de tal todo acuerdo. Uh-huh. Pues mi mamá, pues igual como que también no estaba como que de acuerdo, ¿no? O sea, también pues me dijo de lo que me iba a morir y pues también pues fue por cual motivo también de que yo me decidí pues mudarme yo solo.
1: Ah, ¿ya vive solo?
2: Ajá.
1: Oye, ¿y tus papás han convivido con la señora?
2: No, nada más mi papá pues por lo mismo que no quiero convivir con la señora, nada más pues le ha hablado nada más de hola, buenas noches y hasta ahí. Pero no ha querido convivir por lo mismo.
1: ¿Y tú estás muy enamorado?
2: Pues la neta sí. Bueno, no es enamorado y aparte pues se podría decir como que enguayabado, ¿no?
1: Enguayabado. Oye, tiene 2 hijos, han pasado 3 años, ¿has convivido con ellos?
2: Sí.
1: ¿Y ya te dicen papá o te dicen hermano? ¿Qué edad tienen sus hijos?
2: Su hija tiene 22, uh-huh. Y su hijo tiene 16.
1: A ver, ¿22?
2: Ajá, tiene una hija de 22 y uno de 16.
1: Oye, pero si tiene 38, ¿entonces a qué edad fue mamá?
2: Como a los 15, creo.
1: Wow, bien morra. O sea, pues prácticamente tú podrías ser novio de la hija.
2: Exacto.
1: Por edad y todo. Mira qué relación tan chistosa. Bueno, la idea es llamarle a Alejandra y decirle que Manolo.
2: Que pues mi papá me propuso que ya no le gustaba que yo rentara y que yo viviera solo. Y pues él tiene una casa ahí en Coacalco. Uh-huh. Y que esa casa pues se me va a dar, pero con la condición de que yo deje esta Alejandra.
1: Soquito, lo que entonces tu papá fue a verte. ¿Cómo se llama tu papá?
2: Manuel Arturo.
1: Ok, ¿y qué edad tiene tu papá?
2: Tiene 40.
1: Ok, tu papá fue a verte, está en el departamento, han estado dialogando, te da una casa en Coacalco y la condición es que termine la relación. Prácticamente porque estás muy chavo y todo, pues le vas a cantar las golondrinas. Vamos a ver cómo reacciona. ¿Cómo esperas que reaccione bajo este contexto?
2: No lo sé, pero también pensaba que quisiera empezar por mi papá. Y que okay. También, pues, pues tú también te meterás en la broma.
1: Va que va, papá.
2: También vamos a agregarle, incluso porque yo dejé mi carrera, yo soy cocinero, y pues mi idea siempre ha sido querer ser chef, pero lo tuve que dejar.
1: Ok, porque... entonces retomarás tu carrera. ¿Cómo se llama tu mami?
2: Verónica.
1: ¿Tienes más hermanos?
2: Sí.
1: ¿Nombres?
2: Ángel, uno. De 8 años.
1: Ok, listo, marcamos. Las bromas están. Hasta acá este show.
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7: Bueno.
1: Bueno, Alejandra.
7: ¿Quién habla?
1: Habla Manuel. Manuel Alejandro, papá de Manuel, te lo comunico. ¿Qué dijo? Ya contestó.
2: Hola, mi amor.
7: Hola.
2: ¿Cómo estás?
7: Bien.
2: Pues nada más que para decirte, pues ahorita vino mi papá.
7: Ajá.
2: Y pues el motivo pues es de que no me puse ahorita, no te podía contestar o estaba serio porque mi papá me propuso algo.
7: ¿Qué pasó?
2: Me propuso el que me daba una casa en Coacalco.
7: Ajá.
2: Y me daba el apoyo para que yo retomara mis estudios.
7: Ajá.
2: Pero la única condición es que yo me aleje de ti. Y yo la verdad no lo quiero hacer, pero tú sabes que yo quiero estudiar y quiero superarme y quiero ser alguien en la vida. Pero mi papá pues me está obligando. Porque de hecho quiere que ya, de hecho hoy tome mis cosas, pero necesito, la condición fue de que yo te dejara, que yo ya perdiera contacto contigo, ¿cómo ves?
7: Ah, ya, yeah. No, pues no te preocupes, si tu papá te está dando la oportunidad de que estudies y que salgas adelante, pues adelante, y si te lo dije.
2: Que pero es que yo no te quiero dejar, o sea, yo no te quiero dejar.
7: Está bien. Es que tú me comentaste que, pues, que el único problema que tenías era con tu mamá, que con tu mamá no cuentas para nada, pero...
2: Es que yo no quiero terminar.
7: ¿Eh?
2: Y yo no quiero terminar, papá, ¿entiendes?
1: Pero, a ver, Manu, pero con actitud. Te he dicho que gran parte de lo que estamos haciendo tu madre y yo esto es para que madures. Tienes que crecer, tienes que retomar tus estudios, la carrera de chef. A ver, pásame ese teléfono. Señora, buenas noches.
7: Buenas noches.
1: Mire, antes que nada, no sé ni cómo tomar esta plática. Hablo a nombre también de mi esposa Verónica. Sé que es difícil en este tiempo, en estos 3 años, o el tiempo que haya sido, se le ha tratado con respeto.
7: Lo que pasa es que yo nunca he sido de que él, bueno, o sea, de que estuviera mal con ustedes, ¿no? Yo siempre le dije, tienes que buscar a tu papá y a tu mamá, tienes que hablar con ellos.
1: Sí, mire, ¿sí? Va un poquito más allá de, permítame explicarle, antes que nada es una mujer, usted merece todos mis respetos. Mire, lo que pasa es que mi esposa y yo hemos estado muy preocupados. Cuando usted empieza una relación con mi hijo... Empiezan a través de las redes sociales y como quiera que haya sido, pero él tiene 20 años. Ahorita tiene 23. Ahora usted es madre y creo que me puede entender porque pues tiene hasta una hija que es casi de la misma edad que mi hijo Manuel. Sí. Aquí lo que pretendemos y estamos seguros es que a mi hijo le falta vivir y le falta madurar. Nosotros aceptamos que viviera solo para que madurara, pero hemos visto que no. Sigue igual de maduro, sigue igual de sopenco, sigue igual de irresponsable. Entonces, la verdad es que usted le está, pues, quitando el crecimiento natural porque, pues, está teniendo una relación con una mujer mucho mayor, sí está teniendo un compromiso que no puede adquirir, ya me habló de que tienen planes incluso de vivir juntos. ¿Usted quiere destruirle la vida a mi hijo? ¿Es lo que usted pretende?
7: Jamás. No, eso nunca.
1: De ¿usted hecho, quiere a mi hijo?
7: Sí, muchísimo, muchísimo.
1: ¿Usted ama a mi hijo?
7: Sí.
1: Entonces, si usted lo ama o lo quiere, creo que si es una persona congruente, una mujer pensante, usted como madre debe de querer lo mejor para su hija y para su hijo. Su hija ya es mayor de edad, su hijo es adolescente. Entonces, bajo este contexto, debemos de entender que usted está truncando su crecimiento. Él salió de estudiar, truncó la carrera de cocinero por andar en esto del amor y tomar responsabilidades que no le corresponden. Ahora, ¿usted quiere un hombre, una pareja o quiere un hijo más? Creo que debe de buscarse alguien de su edad o alguien mucho más maduro. No un joven de 23 años.
7: De hecho, yo se lo dije a él y yo hablé con él y le dije que pues que no, al principio no, y como todo, pero pues posteriormente empezamos a tratarnos, todo eso, y yo, hasta la fecha yo le decía pues, que no, que tiene que seguir, no, tiene que vivir.
1: Exacto.
7: Como usted dice, ¿no?
1: Tiene que vivir.
7: Entonces yo, pues ahora sí que pues, no, o sea, conmigo yo nunca le he pedido nada. Y si está él ahí, pregúntele, ponga su altavoz. Pero yo ahí nunca le he pedido ni un peso, yo trabajo y pues hasta ahorita yo sacaba a mis hijos adelante.
1: Mire, lo que pasa que platicando con mi esposa, pues usted tiene enguayabado a mi hijo, ¿no? Usted lo tiene atrapado, pues desde el punto de vista íntimo, no me quiero meter en su intimidad. Pero pues es la verdad. Es la verdad, a su edad, su juventud más su experiencia, bueno, ¿qué podemos esperar? Entonces nosotros hemos pues visto una estrategia porque estamos preocupados por nuestro hijo. Le hemos heredado en vida la casa de Coacalco, se le va a apoyar para que retome sus estudios. Y sí, escuché que él le dijo, y sí es la verdad, como una condición es que ustedes terminen su relación. Él ya le comentó, y yo apelo de verdad a su madurez, al que es madre, y usted apoye esta decisión como familia que hemos tenido y deje de entoloachar a mi hijo.
5: ¡Oh, Dios!
1: Yo con esto le demuestro que Manuel no está solo, tiene a su padre, tiene a su madre, está lleno de amor, pero bueno, pues decidió meterse en el guayabo y estar en esta etapa de enamoramiento. Y pues desgraciadamente usted apareció en nuestras vidas. No sabe cuántas veces he maldecido eso del Facebook, que usted apareció de verdad como una plaga y se metió en la vida de mi hijo.
7: Y no le ha contado, él fue el que me contactó a mí, no yo a él, porque yo no lo contacté a él, como haya sido, ¿no? Pero bueno, yo quiero que le esté bien, que salga adelante y de verdad, como usted dice,
1: y
7: como
1: espero
7: mamá
1: que eso sea así. Y yo espero que no utilice las redes sociales y siga engatusando a jovencitos con su pantufla. Espero que realmente lo haga porque usted es madre.
7: Por eso, pero yo le estoy explicando que él fue el que me mandó él fue el que me contactó a mí y de cómo haya sido. Entonces yo a él, yo nada más le estoy diciendo eso. No, yo estoy bien.
1: Eso
7: estoy
1: pues,
7: de
1: mire,
7: que
1: le doy la razón. Mi hijo la contactó, pero usted hubiera tenido la cordura en un momento dado para decir, a ver, yo soy mayor que tú, te llevo 15 años, papacito, a lo mejor lo hubieran dejado en un acostón. Bueno, se puede entender.
7: Yo lo había dejado así y él me volvió a buscar. Y como él lo dijo, bueno, usted está diciendo, vamos a quedar como amigos.
1: A ver, señora, somos adultos. Claro que usted lo engatusó a través del guayabo. Claro que lo engatusó. Es como un niño. Si le empieza a dar un niño un dulce, ¿qué va a pasar? El niño sigue pidiendo dulce.
7: Por eso, señor, pero yo le estoy diciendo que si él dice que sigamos siendo amigos, vamos a ser amigos.
1: De verdad, qué decepción. Yo pensé y consideré que usted era una mujer mucho más madura, más consciente. Híjole, de verdad me apenan sus hijos el que tenga una madre como usted.
7: No,
1: está peleando lo que no se puede pelear.
7: No, nada. Yo le estoy diciendo que él, o sea, vamos a quedar como amigos. Vamos a hacer, bueno, yo voy a quedar como su amiga. Y adelante, que él siga su vida.
1: En lugar de entender, en lugar de apoyar, en lugar de demostrar madurez sobre el planteamiento, porque usted sabe que estoy teniendo la razón porque es usted madre de un joven, una joven de 22 años, pero bueno, como usted se considera la cougar del Facebook, bueno, ¿qué le puedo imaginar, verdad? Ahora, si usted nada más lo único que quiere es intimidad, bueno, tengan intimidad, pero no hagan planes de vivir juntos. Que mi hijo le haga el servicio de lavado y engrasado. Muy bien, que le sacie toda esa pasión que usted puede tener, pero no lo involucre sentimentalmente en algo que usted y yo sabemos que no tiene futuro. No tiene futuro. ¿Tengo pues o no sí, tengo la razón, señora Alejandra?
7: Pues sí, pero ya, por eso ya le estoy diciendo.
1: ¡Acábese a mi hijo! ¡Sáquele la milk lo que quiera de mi hijo! Pero no se involucre sentimentalmente. Sí, acábeselo. Besuquielo. Esté con él. Revuélquese como perro. Pero no quiera hacer planes a futuro de una vida y vivir algo en familia cuando usted misma ni siquiera se preocupa por su propia familia. ¡Qué vergüenza! Manuel, termina por favor con esta situación ya. Me da asco escuchar esto.
5: ¡Ay, qué asco!
2: Te recordaré en el baño pensando en ti. Solamente me despido y gracias por todo.
7: No, no te preocupes, te digo, mira, yo siempre tuve de que pues era mejor que era mi chino, porque no, y mira, bueno, las cosas son así, nada más que pues, yo entiendo, ¿no? Tu papá, ¿no? Y todo eso, pero pues la verdad, pues,
2: no voy a encontrar una mujer tan buena como
7: tú. Yo creo que yo nunca he faltado al respeto a nadie.
2: Pues no voy a encontrar una mujer tan buena como tú.
7: No, sí vas a encontrar, vas a encontrar a alguien.
2: Pues yo no me voy con que quiera, sino me voy por la herencia y por mis estudios.
7: Sí, no te preocupes, mira, te conviene, vas a salir adelante, vas a tener tus cosas y el día de mañana pues vas a ver que Dios te va a poner una persona en tu camino, buena, de tu edad, y van a salir adelante y le echas ganas. Y como tú dices, no te olvides de mí, o sea, como amigos, soy yo que lo estoy diciendo yo. No te estoy ni obligando a nada, ni te puedo obligar a nada, ¿no? Pero, o sea, sí me molesta la actitud de tu papá en su forma de hablar. Yo sé que está enojado, pero tampoco tiene derecho a decirme eso, ¿no? Porque creo que yo no le he faltado en ningún momento al respeto en ninguna ocasión. Si quieres, podemos seguir siendo amigos, adelante. Y si no, mira, cortamos aquí de todo a todos.
2: Oye.
7: Mande.
2: Y cuando tenga ganas de echarme un brinquito, ¿te puedo hablar?
7: No, pues no, ¿cómo crees? No vayas a tener problemas, ¿para qué?
2: Pues nada más que mi papá no se entere.
7: No, ¿cómo crees? No, papá, que le doy el supón al señor y no quiero que pase nada de eso. Yo no, porque yo siempre te he dicho que yo tengo amigos y son mis amigos y de ahí no pasa nada. Cuando tengo mi pareja, pues la respeto, le doy su lugar, le valoro y todo en la onda.
2: Bueno, me despido, pero ¿sí? Con una pregunta antes.
7: ¿Qué pasa?
2: ¿Cómo se oye el Panda Show?
7: ¿Eh?
5: ¡A toda máquina!
1: ¡Alejandra, no es cierto!
7: ¡No me sienten! ¡Oigan, qué mala onda!
1: Alejandra, bueno, dime, ¿cuál fue la parte del cuerpo que más te sudó?
7: Pues todas las partes me sudaron.
1: Oye, ¿cómo sentiste al papá? ¿Cómo sentiste a don Manuel?
7: No, pues súper enojado, y es que siempre me hablaba.
1: Oye. Me comenta Manuel que llevan 3 años, efectivamente se conocen a través de Facebook, ella es independiente, hay planes de que vivan juntos, pero Manuel, dile por qué la broma a la señora.
2: Ay, porque sabes que te amo y pues quise aprovechar ahorita que pues me puse así como que muy serio para hacerle la broma.
7: Ay, gordito, pero te pasaste, yo pensé que si era tu papá y que como me dices que de la cambie. No, oye, te vemos buena panda, ¿qué oso? ¿Qué oso?
1: Oye, Alejandra, te acabó el papá y ya no sabías ni cómo esconder la cabeza.
7: No, ya no. Yo creo que hace mucho no escuchaba la estación, pero me agarraron fuera de onda.
1: Oye, Alejandra, ¿y si tienen planes ya de vivir juntos a mediano plazo? ¿O a corto plazo?
7: Pues sí, ya había planes. Ya hay planes, pero ahí este niño está bien loco.
1: Pues yo supongo que hace tener muy buena chamba, porque, pues imagínate, para mantener tres hijos casi de la misma edad está cañón, ¿no? La situación está bien complicada, mija.
7: Pues sí, está bien.
1: Oigan, pues yo les deseo lo mejor de lo mejor, si son felices, aunque haya diferencia de edades, que viva el amor. Así que Manuel y Alejandra, díganme, ¿cómo se oye el Panda Show?
6: A

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1: 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Cualquier información, entra a mi portal elpandasambrano.com. Estoy de vuelta contigo en este fin de semana. Más diversión y tengo a David. ¿Cómo estamos? Buena noche.
2: ¿Qué tal, pandita? Buenas noches.
1: ¿Cómo andas, carnaval?
2: Aquí descansando, muy bien, un poco nervioso, pero bien.
1: Ay, ¿por qué está nervioso usted, querido amigo?
2: Aquí la primera bromita que se hace con usted.
1: ¡Ah, neta! ¡Órale! ¡Qué chido! ¿Y para quién va a ser la bromita, querido David?
2: Para mi hermana.
1: ¿Cómo se llama ella?
2: Diana Ivette.
1: ¿Y por qué broma para Diana?
2: Pues para que uno esté quieto, que ya me deje juntar con mi cuñado.
1: ¡Ah! O sea que Diana es tu hermana. ¿Y tienes un cuñado que se llama cómo?
2: Adrián.
1: Adrián. ¿Cuánto tiempo lleva Adrián y Diana?
2: Aproximadamente 4 o 5 años.
1: ¿Y por qué dices que no te deja juntar con él o qué?
2: Ah, lo que pasa es que él trabaja en una barbería.
1: Ajá.
2: Y voy muy seguido para allá. Y pues me dice que soy una mala influencia para él, pero pues también es canijo el...
1: Ah, ¿es neta eso te dice tu hermana? ¿Eres una mala influencia para mi marido?
2: Así es.
1: ¡Órale! ¿Y si eres muy mala influencia o qué?
2: Pues él es el que me llama para que vaya el
1: cabrón. Oye, bueno, ¿y qué consiste la bromita?
2: Sí, bueno, la bromita consiste en que yo andaba en una fiesta y que nos atoró la policía, que yo estaba parqueado y nos atoró la policía porque andábamos ahí con unas féminas.
1: A ver, estás hablando en plural, ¿a quiénes atoraron? ¿A ti y a quién más?
2: A mí y a mi cuñado.
1: Nada, ah, tu cuñado.
2: Sí.
1: O sea que andaban de fiesta, supuestamente.
2: Andábamos de fiesta, supuestamente, es correcto.
1: Oye, ¿y tu cuñada dónde sabe que está? Perdón, ¿tu hermana dónde sabe que está tu cuñado?
2: Ah, en su trabajo.
1: Ok, ¿y no han tenido contacto en los últimos minutos o algo así?
2: No, hasta en los últimos minutos, yo no, hasta fue la tarde nada más, pero ahorita ya no. Ok,
1: ¿participa tu cuñado?
2: Sí, de hecho aquí ya nos anda.
1: A ver, déjalo, saludo. Adrián, buenas noches.
3: Buenas noches.
1: ¿Qué pasó, carnalito? ¿Cómo estás?
3: Aquí bien.
1: Oye, ¿tu cuñado sí es muy mala influencia o qué onda?
3: Nah, más o menos, nada más que exageran.
1: Oye, ¿pero neta tu esposa no te deja juntar con la chusma?
3: sí me deja, nada más que...
1: No, pues tanto es lo que dice David. Oye, ¿hace cuánto tiempo tuviste contacto con Diana?
3: Como 1:00 p.m.
1: Ah, no, entonces esto ya amarró. A ver, David, ¿cómo va a ser el planteamiento? ¿Dónde están detenidos? ¿Cómo los detuvieron? ¿Hay una fiesta, una reunión? ¿Están en el carro? ¿Qué onda? Platícame detalles.
2: Sí, la fiesta fue en Bosques de Aragón y ya íbamos rumbo hacia su casa de mi cuñado. Bueno, a recoger su moto de mi cuñado a su local.
1: Ajá.
2: Por eso fue que nos atoraron ahí sobre Ciudad Azteca, bueno, sobre la Avenida Central, llegando a Ciudad Azteca porque íbamos rumbo hacia el domicilio de mi cuñado.
1: Ok, bueno, ¿y los detuvieron y luego?
2: Sí, estábamos ahí parqueados, que nos era un carro sospechoso. Ya nos reportaron, se acercaron los policías y por resulta que estábamos haciendo cosas malas con las féminas.
1: A ver, entonces, ¿tú le vas a hablar a tu hermana para pedirle apoyo de que te chispe porque... no sé, te estabas portando mal, pero ahí no mencionas a tu cuñado, quiero suponer.
2: No, de hecho ahí sí, la llamada es para que me chispe. Ajá. Y ya en el transcurso de la llamada decir, no, pues ya mi cuñado ahí como que a fondo va a decir, no, todo por hacerte caso, cabrón. Ahora ve el pedo en el que estamos y ya mi hermano se va a sacar de pedo.
1: No, espérate, espérate, es que creo que aquí para que amalcoyes, que tú le pidas el paro por esta situación, aparte de que traes unos alcoholes y el tema del alcoholímetro.
2: Ajá,
1: ok,
2: ajá.
1: Y le pides que se arregle con el policía para que te chispe. Y yo ya menciono que hay dos mujeres y que aparte hay otro hombre que lo agarramos con faltas a la moral y yo menciono a su marido.
2: Ah, perfecto.
1: Ahí sí, es donde se cae.

0: El cantón. Ok, bueno, seguramente a lo mejor Adrián pide hablar contigo o algo, y pues tienes que actuarle bien con la colita entre las patas, pues te sacó el compañero. Vamos a mencionar dos mujercitas, ¿no? Dame nombre de dos mujeres, el que te lata.
1: No sé, Pamela y... ¿Cómo se llama tu ex, Adrián?
2: No, ma.
0: Ándale, sí, dame el nombre de tu ex, se amarraría.
2: No, pero no se la va a creer con ella. Mejor otro nombre,
0: porque
2: no se la va a creer.
0: No, no, no, no se la va a creer. ¡No le saques, baboso! Pamela y Jessica, ¿les late?
1: Perfecto.
0: Ajá. Órale, dos nombres ahí comunes. Pues vamos a pegarle en directo desde el Panda Go Center. Las bromas, la diversión están en Aztecast Show.
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0: Listo, papá, échale cookie, ¿eh? El enganche es importante.
1: Sí.
0: Esto ya entró.
1: Bueno, ¿qué pasó, güey? ¿Era?
6: Oh,
1: mamá, te da paro, güey. Es que yo andaba en la fiesta y pues valió madre, o sea, pues hubo un pedo. Me atoraron la policía.
6: ¿De qué?
1: Pues es que me prestaron un carro y pues ya vengo medio pedo y pues nos hicieron la parada.
7: Por favor, del otro
1: lado. Parada, cámara, pero tú no sé si me puedes ayudar a chisparme. A ver aquí con el poli.
6: ¿Con quién estás?
1: Bueno, te paso a la policía a ver si me puedes apoyar, ¿no, paro?
6: ¿Para ver si qué?
1: Si me puedes apoyar a chisparme aquí con esos cabrones, ya sabes cómo son los jetes acá en el estado.
6: ¿Pero qué? ¿Pero con quién estás, Lucas?
1: Pues venía aquí con unas amigas, pero pues ya sabes cómo soy de imprudente.
6: ¿Y luego? ¿Qué carro traes, Lucas?
1: No, no traigo un carro, es un modelo medio viejillo, 2015.
6: ¿Pero de quién es, Lucas?
1: Ah, de un amigo ahí de la fiesta donde andaba, es que en la fiesta era de unos amigos de la prepa de... La allá de donde estudiaban.
6: Ajá. Pero ¿cómo está el asunto? Dime, ¿por qué se pararon?
1: Sí, pues me quieren llevar al MP y pues por eso necesito que me ayudes a hablar con el policía.
6: A ver,
1: para que me pueda.
0: Ya deja de estar hablando por teléfono, por favor. ¿Sí?
1: Te lo comunico.
0: ¿Y el otro y tu compañero?
6: Bueno.
0: Está arriba de la unidad. Buenas noches.
6: Bueno. Hola, buenas noches, oficial.
0: Oficial Hernández, para servirle.
6: Gracias. ¿Cuál fue el problema? Disculpe.
0: Mire, sobre la calle Checoslovaquia, un vehículo fue reportado por los vecinos, sospechoso el vehículo, rojo modelo 2015, un joven de nombre David, ¿lo ubica?
6: Sí.
0: Junto con dos féminas de nombre Pamela y Jessica, ¿las ubica?
6: No, ellas no.
0: También otra persona, sexo masculino, 29 años, incluso presenta tatuajes de calaveras en ambos brazos, de nombre Adrián, ¿usted lo conoce?
6: Sí.
0: Bueno, pues aquí la situación es que el carro sospechoso fue reportado por los vecinos, llegó el operativo y pues, mire, no es que sea un delito. Aquí la situación es que hay lugares donde hacer las cosas, ¿no? Y pues resulta que el señor Adrián teniendo pues relaciones íntimas con una mujer de nombre Jessica, es lo que yo le digo al señor, a ver, no es que sea un delito, es que es impropio, ¿sí? Está usted en una de las calles, está aquí Checoslovaquia, mire la hora, gente pasando y teniendo relaciones íntimas, creo que no se vale. Entonces, Adrián, estado de...
6: Adrián.
0: ¿Usted conoce a Adrián? ¿Qué relación tiene con David?
6: David es mi hermano.
0: ¿Y el otra persona lo conoce?
6: Sí.
0: ¿Qué es de usted?
6: Mi esposo.
0: ¿Perdón?
6: Mi esposo.
0: Uy, uy, uy.
8: ¡Oh, Dios!
0: No, pues mire, lamentablemente no sé por qué esta persona pidió hablar con usted. ¿Quiere hablar con quién? ¿Quiere que le comuniquemos al señor Adrián?
6: A ver, por favor.
0: A ver, permítame. ¡Sánchez! ¡Sánchez! ¡Bájate, está en la patrulla! A ver, bájate. A ver, Adrián, ven para acá. Esta persona, David, se está comunicando con una mujer y dice que es tu esposa. A ver, toma el teléfono, papá. Dile lo que estabas haciendo, mi rey. A ver si tienes los pantaloncitos.
9: Bueno.
6: ¿Qué pasó?
9: Bueno, ¿qué pasó?
6: ¿Dónde estás?
9: ¿Eh?
6: ¿Dónde estás?
9: Con tu hermano.
6: ¿En dónde estás? Pregunté.
9: Acá con tu hermano.
6: ¿En dónde estás, Adrián?
9: Pues, ay, no sabemos bien dónde estamos bien.
6: ¿Cómo no vas a saber dónde estás, Adrián?
9: Sí, es que fui a una fiesta con tu hermano. Fui a una fiesta con tu hermano, pero... Pues,
6: ¿con esos chicos?
9: No, pues no, pues...
6: ¿Y luego qué estabas haciendo?
9: Pues pasó por mí él, hasta
6: acá. ¿Qué estabas haciendo? ¿Por qué te van a llevar?
9: Ay, pues porque nos agarraron en un carro.
6: ¿Y qué estabas haciendo en el carro?
9: Estábamos ahí con unas amigas de él.
6: ¿Y qué estabas haciendo, Adrián?
9: Nada, no, no estamos haciendo nada.
6: Bueno, yo no sé, yo no voy a hacer ni madres ni por ti ni por el otro güey, yo una vez te lo digo. Ahorita le voy a marcar a tu papá y él si quiere hacer algo por ustedes, ese es tu pedo. Nada más avísame dónde van a estar para...
9: Nada más ayúdanos ahorita, ayúdanos tantito y
6: yo no te voy a ayudar en ni más, ya te lo dije. Yo no te voy a ayudar. Pregúntale a él.
9: Por eso tu hermano te está pidiendo la ayuda para que nos ayude.
6: No, no. Pregúntale a la oficial a dónde se los van a llevar para yo marcarle a mi mamá.
9: No estábamos haciendo así nada malo, que estábamos nada más con tus amigas de tu hermano y nos agarraron.
6: Por eso, pregúntales a dónde los van a llevar y que tu papá y mi mamá vayan a ver el perro. Yo no voy a ir.
9: Ayúdame tú, por favor.
6: Ya te dije que no. Ayúdame. Pásame a la oficial para saber a dónde se van a llevar.
9: Por eso, pero no les digas nada a ellos, ayúdame tú.
6: No, estás bien pendejo, yo no voy a hacer tapadera. Pásame a la oficial para dónde los van a llevar.
9: Todo que tu papá vaya a ver el perro. ¿Sí o no? Sabes que te amo.
6: Me vale, ayer te lo dije, yo no quiero nada de contigo. Pásame a la oficial para ver a dónde los van a llevar.
9: Si sabes que te amo, pues si nada más nos agarraron y ya, ahorita por eso te quiero explicar al rato.
6: No me interesa, pásame al puto.
9: No le marques a nadie.
6: No, le voy a marcar, güey. Pásame a la oficial para ver a dónde los van a llevar, yo no les voy a ayudar.
9: Todo por hacerle caso a tu tío.
6: A mí me vale.
9: ¿Ves?
6: Pásame a la oficial, Adrián.
0: Hernández, a sus órdenes.
6: ¿Para dónde los van a llevar?
0: Mire, lo tenemos que remitir a lo que es corresponde al municipio aquí de lo que es Ciudad Nezahualcóyotl. Tenemos que hacer la presentación del vehículo en lo que es la bola. Una pregunta, ¿usted es propietaria del vehículo? ¿Por qué le marcaron a usted?
6: No, yo no soy
0: propietaria. Porque el vehículo no presenta lo que es ni tarjeta de circulación ni seguro. Usted sabe que es obligatorio. Entonces no, el vehículo se tiene que ir, se tiene que ir a Correlón. No sé si usted escuchó, pues traen algo de lo que es estado de ebriedad. Tendrán que ser presentados las cuatro personas. Entonces, ¿este es su marido?
6: Sí.
0: Entonces, ¿por qué estaba teniendo relaciones íntimas con Jessica? Y el otro con Pamela.
6: Ay,
0: muy
6: no
0: acaramelado.
6: No me interesa. Bueno,
0: le voy a pedir que le baje, por favor. Yo estoy haciendo mi investigación porque tengo que presentar la querella correspondiente y el reporte. Si usted tiene problemas con su marido, es un asunto que a mí no me corresponde. Le estoy haciendo preguntas, respóndame. Eso es todo lo que le estoy pidiendo. Si usted no llena a su marido para que tenga un amante, bueno, pues ese es su problema, discúlpeme. Carajo.
6: ¿Me puede decir a dónde los van a llevar?
0: Pues ¿está sorda o qué? A la bola, ya le dije. Pero es increíble. Es increíble que usted se ponga en esa situación. Pero mire, nada más le voy a hacer una pregunta. Y espero me la responda y me la responda bien. Dígame cómo soy el Panda Show, que es una bromita. Una bromita de su hermano. Está en el Panda Show.
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9: ¿Qué tal, Diana? ¿Cómo estás?
0: Dianita, no es cierto, estás en las bromas del Panda Show. Oye, Diana, como mantequilla, mija, no manches. Oye, cuando te dije que el otro detenido era Adrián el Silencio. Oye, no es cierto, ¿eh? Lo que pasa es que David quiso hacer la broma y pidió apoyo de su cuñado. O sea, de tu marido. Adrián, habla con tu esposita, carnal.
6: No, manches,
9: ¿qué estás? ¿Qué pasó, ma?
6: ¿Por qué vas a ver si llegues a la casa?
9: Me hablaste sin gacho, ¿eh?
6: Ay, pues es que me espantaron, no manches.
0: Oye, si esto hubiera sido verdad. No manches, compadre, me cae que te caía la chancla vengadora, ¿eh? David, dile por qué la bromita, tu hermana. Dile por qué la broma, tu hermano.
6: ¿Cómo?
9: No, pues la broma fue más que nada, pues ya para que no estés ahí, cada que voy a ver a aquel que digas que soy mala influencia. Porque ya sí se
6: lo no, pues aplicar. Ahora menos te voy a dejar que vengas.
0: Oye, Diana, ¿me dejas hacerte una pregunta, mija?
6: Mande.
0: ¿Cuál fue la parte del cuerpo que más te sudó? Porque, bueno, que hayan detenido a tu hermano, pues tú normal, a ver en qué puedo apoyarte, pero cuando viste que estaba inmerso el marido, ¿cuál fue la parte del cuerpo que más te sudó?
6: No, pues los ojos.
0: Ah, los ojos. Ahorita muy sonriente, pero hace ratito estabas fúrica. Pero bueno, familia, díganme cómo se oye el Panda Show.
9: A toda máquina, Pandita.
0: Y nos vamos en este viernes, pero no le cambies porque por Claro Música viene lo mejor de la semana. 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Hasta el próximo lunes. Buenas noches. Pásale.

0: Payaso Grupero con el reportero. Ya terminó la gira, ¿verdad? De la banda El Recodo por Europa. Estaba yo checando que fueron 9 fechas sold out, vendidas todas en 7 países. Empezaron en Roma, Italia. Ahí les hicieron el concierto, ¿verdad? Bueno, o sea, organizaron el concierto los amigos de la embajada y estuvo el embajador, y luego ya El Recodo llega y hace el cierre monumental, ¿verdad? De estas fiestas mexicanas en Italia. Después agarraron rumbo, ¿verdad? Para España, se fueron a Alemania, a lo que antes era Holanda, ¿verdad? Los Países Bajos, anduvieron por allá y terminaron en Suiza, ahí comprando puro reloj. Se les acabó el dinero ahí. Todo lo que habían hecho de la gira se acabó en Suiza en relojes. Naya, felicidades a la madre de todas las bandas, cumpliendo lo que dijo Don Cruz, llevar esta música de Sinaloa a todo el mundo. ¡Cota!
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6: Revista del Consumidor. Radio. ¿Te da miedo que tu plancha queme tu blusa favorita? En nuestro estudio de calidad pusimos a prueba distintas planchas de vapor y te demostraremos que no necesitas gastar una fortuna para tenerla mejor.
7: Además, ¿sabes cómo actuar en caso de que un siniestro afecte tu vivienda? En nuestra brújula de compra te explicamos de forma sencilla cómo elegir un seguro de casa-habitación que proteja tu patrimonio. Quédate y descubre cómo cuidar tu dinero.
6: Revista del Consumidor.
7: ¿Cuánto tiempo inviertes a la semana tratando de quitarle las arrugas a tu ropa favorita? El ritmo de vida actual exige que el cuidado de nuestras prendas sea rápido, seguro y eficiente.
6: Y aunque existen textiles que no necesitan alisarse, la plancha de vapor ha evolucionado para seguir siendo una pieza clave en nuestro hogar.
7: A diferencia de las tradicionales planchas secas, las de vapor requieren menos esfuerzo y reducen el riesgo de dañar tejidos como el algodón, lino, mezclilla o poliéster.
6: En su interior cuentan con un depósito de agua que al calentarse libera vapor a través de los orificios ubicados en la suela. La combinación de calor y humedad suaviza las fibras de tela, lo que permite que se estiren y recuperen su forma original.
7: Además, en la actualidad existen algunas que cuentan con tecnología antizarro, golpe de vapor para arrugas difíciles y funciones verticales para alisar sin una tabla de planchado.
6: Para que tu compra sea inteligente y elijas una aliada que mantenga tu ropa en óptimas condiciones, realizamos un estudio de calidad en el que se pusieron a prueba algunas planchas de vapor.
8: En este estudio de calidad de planchas analizamos 23 modelos de planchas de 11 marcas distintas.
7: Para garantizar tu seguridad y el cuidado de tu economía, el laboratorio verificó la resistencia del cable a las altas temperaturas, el consumo eléctrico y que ninguna plancha presentara escurrimientos o calentamiento en las zonas que tocas con las manos.
6: También pusimos a prueba su desempeño, qué tan rápido calientan, qué tan bien distribuyen el calor en la suela y, por supuesto, su capacidad real para desarrugar distintos tipos de tela.
7: La buena noticia es que todos los modelos analizados son seguros para usarse en casa. Además, 6 modelos obtuvieron la máxima calificación en su desempeño general. Hablamos de equipos de Black & Decker, Advio Home, Hamilton Beach, Koblenz, Taurus y Tefal.
6: Si planchas con el tiempo contado antes de salir al trabajo, considera esto. 3 modelos de la marca Rowenta y uno de Tefal fueron los que más tardaron en alcanzar su temperatura máxima.
7: Y hablando de temperatura, el control del calor es clave para no arruinar tus prendas. En nuestras pruebas, un modelo de Oster y uno de Rowenta no lograron distribuir la temperatura de manera uniforme en toda la suela.
6: También deberás tener cuidado al planchar telas delicadas con un modelo de Black & Decker, Chi, Mainstays, Oster y 2 modelos de Hamilton Beach, ya que presentaron variaciones térmicas importantes al cambiar sus ajustes de calor.
7: Además, toma en cuenta que un modelo de Hamilton Beach y las versiones Etna y Sakura Steam de Taurus requieren más pasadas para quitar las arrugas.
6: Y mucha atención al etiquetado, ya que 20 de 23 modelos analizados incumplen la norma oficial mexicana. Esto porque no presentan la información comercial completa en sus empaques, instructivos o garantías. Revisa muy bien lo que compras.
7: Un detalle que llamó mucho nuestra atención es cómo se relaciona el precio con la calidad. A veces creemos que invertir más garantiza el mejor equipo, pero comparar opciones nos puede dar grandes sorpresas.
6: Por ejemplo, en el mercado puedes encontrar un modelo de Rowenta y uno de Chi que rebasan los $2,000, obteniendo en el laboratorio calificaciones de bueno y muy bueno.
7: Mientras que, por el lado de las opciones más económicas, un modelo de Taurus y otro de Black & Decker, que rondan los $300, alcanzaron la excelencia en su desempeño.
6: Al final, la mejor plancha no es necesariamente la más costosa o la de diseño más llamativo, sino aquella que se adapta a tu ritmo de vida, cuida tus prendas favoritas y se ajusta a tu presupuesto.
8: La información completa de este estudio de calidad la puedes revisar en la revista del consumidor en su versión digital y su versión impresa.
7: Tu casa es el hogar donde compartes momentos con quienes más quieres y donde construyes recuerdos inolvidables.
6: Sin embargo, un incendio, una inundación, un robo o un fenómeno natural pueden ocurrir de manera inesperada y generar pérdidas económicas importantes.
7: Pero contar con un seguro de casa-habitación te ayuda a proteger tu vivienda y los bienes que hay en ella, desde muebles y electrodomésticos hasta obras de arte y, en algunos casos, tus mascotas. Ten en cuenta que la cobertura depende de lo establecido en tu póliza sobre los daños parciales o totales ocasionados por los diversos riesgos existentes.
6: Por eso es importante revisar qué tipo de seguro estás contratando. Las coberturas más comunes te respaldan ante lo impredecible: incendios, explosiones, tormentas, terremotos, erupciones, huracanes, inundaciones e incluso ante huelgas o actos de vandalismo.
7: Y como los accidentes ocurren, también hay seguros que cubren otro tipo de responsabilidades. Por ejemplo, en el caso de que tú o alguien de tu familia causen un daño a un tercero, ya sea dentro o fuera de casa.
6: Si un siniestro te obliga a salir de tu vivienda, no te preocupes. Hay pólizas que cubren gastos extraordinarios. Incluyen estancias en hoteles o alojamientos temporales, costos de mudanza y remoción de escombros. Además, ante un robo también puedes proteger tus pertenencias como dinero, joyas, obras de arte, muebles y electrodomésticos.
7: Y para tu mayor tranquilidad, puedes sumar coberturas adicionales para tus equipos electrónicos, apoyo legal e incluso servicios de emergencia como plomería, cerrajería, electricidad, auxilio vial y guardería para tus mascotas.
6: Ahora, ¿cuánto cuesta proteger tu patrimonio? Los costos varían según la aseguradora y el nivel de protección que elijas.
7: En la revista del consumidor de septiembre, comparamos seguros para casa-habitación de distintos bancos y aseguradoras a través de sus cotizadores en línea. Para este ejercicio, consideramos una vivienda propia de 250 metros cuadrados. Consúltala.
6: Recuerda que las tarifas cambian según el valor y las necesidades de tu vivienda. Lo ideal es consultarlo directamente con un agente de seguros o ejecutivo bancario para obtener tu cotización exacta.
7: No olvides que si necesitas ayuda, tienes a quien acudir.
6: Para localizar a un agente de seguros capacitado, acércate a la Asociación Mexicana de Agentes de Seguros y Fianzas, AC, en amasfac.org o al 5555-142090.
7: Y si quieres verificar que un agente o institución estén autorizados, la Comisión Nacional de Seguros y Fianzas te asesora en https://www.go.mx/CNSF o llamando al 5557247400.
6: Para resolver cualquier duda, inconformidad o reclamación, la Condusef te respalda en condusef.gov.mx o en el 5553400999. Infórmate, compara y protege lo que más quieres.
7: Por último, toma en cuenta estos consejos clave antes y después de contratar.
6: Compara opciones y elige una póliza que se adapte a las necesidades reales de tu hogar, garantizando protección a un buen costo.
7: Al contratar, proporciona los datos exactos sobre el valor y las características de tu vivienda, ya que la información incorrecta puede afectar el pago de una indemnización.
6: Una vez que tengas tu póliza, revísala a detalle. Verifica los datos, las condiciones generales y la cobertura de responsabilidad civil.
7: Guarda copias digitales de la póliza, comprobantes de pago y escrituras.
6: Mantén siempre tus pagos al corriente para no perder la vigencia de tu protección y ante cualquier siniestro, ten a la mano tu número de póliza para comunicarte de inmediato con la aseguradora.
7: Si quieres saber más detalles, consulta nuestra sección Brújula de Compra en la revista del consumidor, ya sea en su versión física o digital.
6: Porque proteger tu hogar y vivir con tranquilidad también requiere informarse.
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1: Esta canción va con mucho cariño y con mucho respeto hasta el cielo para nuestro aventurero, Jason Jiménez.

claro que te dije que un día esto pasaría y no me creíste, ¿verdad?

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1: Muy buenos días querida familia, padre Víctor Emilio, el mejor día de tu vida hoy, transmitiendo totalmente en vivo desde la mejor 100.1 FM, aquí nomás, sábado 10 de octubre del 2026, que tenga un precioso y bendecido fin de semana. Le abrazo con todo el cariño del mundo, invitándole a tomarse de Dios, a acercarse a Dios, a ponerlo en el centro de su corazón, a que comience su día de la mano de Dios y lo termine también de la mano de Dios. Quiero decirle que si usted coloca a Dios en el centro de su corazón, además de que me parece que es lo correcto, usted está colocando la piedra angular a la base de su vida. Y si la piedra angular está a la base de nuestra vida, entonces todo el edificio, toda nuestra vida, queridos hermanos, siempre se mantendrá en pie. ¿Por qué? Porque Dios está a la base. Vendrán mareas, vendrán tempestades, vendrán problemas, vendrán dificultades, vendrán tristezas, vendrán angustias, pero nos vamos a mantener en pie, porque Dios es la base. Así es que vamos a ponerlo en el centro de nuestro corazón y vamos a decirle que lo amamos, vamos a darle gracias por la vida. En este momento démosle gracias por un nuevo amanecer, un nuevo comienzo. Bendito sea Dios, un sábado precioso que nos regala nuestro Señor. ¿Algún motivo tendrá para darnos esta gran bendición? Pues vamos a descubrirla. Vamos a descubrir la misión para este día. Vamos a aprovechar el día, vamos a aprovechar la vida, vamos a estrechar lazos familiares, vamos a acercarle a Dios, vamos a decirle cuánto lo amamos, vamos a pedirle perdón por todas las ocasiones en que nos hemos alejado de Él. En fin, hay mucho por hacer, mucho, mucho por hacer. Le doy los muy buenos días con todo el gusto del mundo. A toda mi querida familia de la radio, querida audiencia, muchas gracias por sintonizarnos y gracias por su preferencia. Donde nos escuche, no importa donde nos escuche, Dios siempre llega a los lugares a donde quiere y debe de llegar. Porque el mensaje de hoy, que lo voy a hacer con mucho respeto porque es un tema bien delicado, pero bien hermoso, tiene que llegar a muchas personas que necesitan oírlo. Y si no es para usted, haga el favor de compartir lo que hoy voy a reflexionar con ustedes. Créamelo. En el segundo segmento, en la segunda pausa, cuando ya regresemos de la pausa, vamos a tener este tema precioso. Antes de comenzar, quiero saludar a mi buen hermano, mi buen amigo Moyito Cetina. ¿Cómo estás, Moy? ¿Todo bien? Bendito Dios. Saludos para tu esposa, saludos para tus hijos, saludos para toda tu familia. Un abrazo, Moyito Cetina. El gran Moy Cetina con nosotros. Gracias, Moy. Gracias, gracias, gracias. Ese es Moyito, siempre al pie del cañón. Bueno, a todos nuestros queridos amigos del volante, buenos días. Manejen despacio, por favor, manejen tranquilos, para que su pasaje vaya con confianza, vayan a gusto, sabiendo que usted va manejando con prudencia y poder llegar a su destino, a su casa, a donde vayan. Los saludo en el taxi, en el carro de ruta, en el autobús, en el microbús, en cualquier aplicación. Bendiciones para todos. También quisiera saludar a nuestros trabajadores, a toda la gente que sale muy temprano a trabajar, que lleva ese lonche tan rico, ya hecho por su esposa. Ese lonche que en algún momento vamos a comernos y que sabe a gloria. Sea un sándwich, sean taquitos, taquitos de huevo verde, taquitos de revoltillo con frijolitos, de papita con chorizo, de queso. Uf, no hombre. Pero mejor le paramos ahorita porque ahorita andamos bien vacíos y bien secos, Mollito y yo. No tenemos nada, entonces sí, está difícil. Pero bueno, los saludo con mucho gusto. Bendiciones para ustedes, hombre. Y que les vaya muy, muy bien. Saludo también a los transportes que los llevan. Que les vaya bonito, cuídense. Los estudiantes pues están de vacaciones. Aprovechen este día, sábado y domingo, para descansar. Pero el lunes hay que regresar con más ganas, ¿eh? Con más entusiasmo y con mucha fe para seguir adelante en cuanto a los estudios. A todos los niños que nos están escuchando, porque muchos niños se levantan también y escuchan nuestro programa, si están oyendo, Dios los bendiga, pórtense bien, estudien mucho, sean obedientes, sean respetuosos, sean amables, sean serviciales, en fin, muchas bendiciones para todos. Y para la reina de la casa, siempre le saludo con mucho gusto, le mando un abrazo con mucho respeto, salúdeme a su esposo, a sus hijos y nunca me los deje ir sin la bendición, por favor. Si usted también se va, porque también trabaja o va a algún asunto que tenga que salir, encomiéndense todos a Dios, encomiéndense todos a Dios. Les abrazo con mucho gusto. Amigos deportistas, que les vaya bien bonito, cuídense. Ya sea corriendo, trotando, caminando, en la playa, en el malecón, en la laguna del carpintero, en cualquier placita, en las calles por donde usted vive, que Dios nos los bendiga. O está en el gimnasio, un abrazo grandísimo, un abrazo muy, muy bonito. Cuídense mucho, bendiciones para ustedes. Bueno, pues entonces vamos a comenzar el mejor día de nuestra vida y siempre lo hacemos con una oración. Como debe de ser. No puedes hablar del mejor día de tu vida si no está Dios presente. Y lo tenemos que poner en el centro, ya lo decía hace un momento, en el centro del corazón. Hacemos recogimiento, nos unimos mentalmente a esta oración, todos. En el nombre del Padre, del Hijo y del Espíritu Santo. Amén. Padre Celestial, en este nuevo día, junto al sol, las aves y toda tu creación, abro mis ojos y me dirijo a tu hermosa presencia con mucho respeto. Pues eres el Dios que todo lo puede, el Rey de Reyes, el Señor de Señores. Muchas gracias por haberme permitido tener un día más de vida. Gracias también porque sé que tú estarás a lo largo del día acompañándome en todo momento. Qué agradable sensación es haberse rodeado de obras llenas de tu amor, mi Señor amado. Eres tan majestuoso, eres tan digno de toda adoración, que hasta las palabras me faltan para alabar tu grandeza. Hoy me he despertado pleno, dichoso, feliz, alegre, porque te siento conmigo. Señor amado, y vengo ante ti, pues sé que estoy vivo por tu gracia y por tu amor. Sé que estoy vivo por tu gracia y por tu amor, y porque tú así lo has querido. En esta nueva mañana, quiero comenzar dándote las gracias, mi Dios amado, por mi vida, pero también por la vida de cada una de las personas que amo, mi esposa, mi esposo. Cuídalo, cuídala, lo amo y la amo con toda el alma. Mis hijos, mi motivación para seguir adelante, para trabajar, por ellos vivo, por ellos trabajo, por ellos lucho, por ellos me esfuerzo. Te pido por mis hijos, los amo. Gracias de verdad, Señor Santo, porque me permites despertar al lado de mi familia y saber que tú también estás con ellos. Gracias porque he encontrado una forma digna de ganarme la vida y proveer las necesidades de mi hogar. Y gracias porque, aunque a veces la situación es difícil, sé que tú nunca me soltarás. Tú conoces cada uno de mis problemas, glorioso Señor. Problemas familiares, problemas financieros, aquellas discusiones que quizá tengo con mi prójimo y cada una de las preocupaciones que no me dejan vivir en paz. Tú lo conoces todo. Hoy, Dios bueno y eterno, quiero entregártelo todo. Dejo cada una de esas cosas en tus manos, porque sé que son el mejor refugio. No apartes tu mano bondadosa de mi vida, Dios bendito. Por favor, ayúdame a seguir adelante a pesar de la dificultad, y hazme victorioso en tu santo y poderoso nombre, Padre vencedor. Si tú, que venciste a la muerte, estás a mi lado, no habrá nada ni nadie que pueda contra mí. En este día maravilloso, Señor, yo sé que tú me levantarás y verás por cada uno de mis problemas, pues yo creo en tus promesas y sé que a tu lado no hay nada que temer. Hoy quiero salir a vivir este día con optimismo, sabiendo que tú estás tomando el control absoluto de mi vida. Bendice cada una de mis obligaciones y llévame con bien a cada uno de los lugares a los que me dirija hoy. Resguarda mi trayecto y toma a todas las personas con las que me relacione, tómalas en tus manos y bendícelas. Permíteme regresar con bien a mi hogar, reencontrarme con mi familia y compartir un momento agradable a su lado. Dame la oportunidad, Señor, de ser un instrumento de tu amor. Ayúdame a ser humilde como tu Hijo Jesucristo, a ser generoso y caritativo con aquel que lo necesita y a ser valiente para enfrentar las injusticias de la vida. Inúndame de fe para confiar en tus designios y dejarte actuar en mi corazón. Y por último, Señor, muchas gracias, Dios de mi vida, por siempre escuchar mis ruegos y atender mis súplicas. Gracias por demostrarme con este nuevo día, una vez más, que me tienes en tus pensamientos y que confiando en tu palabra estarás a mi lado, protegiéndome de los embates del enemigo. Todo esto te lo pido en el nombre de tu Hijo Jesucristo nuestro Señor. Amén. En el nombre del Padre, del Hijo y del Espíritu Santo. Amén. Para todos los nacidos el 10 de octubre, muchísimas felicidades, feliz cumpleaños. Santoral del día, San Daniel Comboni. Muchas felicidades, un abrazo grandísimo. Mollito Cetina tiene preparado para ustedes este detalle. Pásela muy bonito. Un abrazo bien fuerte. ¡Felicidades!

0: esas mañanitas, esos aplausos, esos son para usted. Pásela muy bien. Dios me lo bendiga. Échele muchas ganas. Arriba los corazones. Si hay tristeza, si hay problemas, no se preocupe. Entrégueselo a Dios. Tómese de Dios y va a ver que las cosas se van a ir arreglando primeramente Dios. Así es que mucha fe, mucha fe. Oiga la frase del día para que la tenga presente. Cortita, bien cortita. No puedo ver a un niño sin querer decirle cuánto lo ama Dios. No puedo ver a un niño sin querer decirle cuánto lo ama Dios. Esta frase es de un santo que lleva por nombre San Marcelino Champagnat, un sacerdote católico, un sacerdote que nos regaló esta frase y tiene muchas frases muy bonitas. No puedo ver a un niño sin querer decirle cuánto lo ama Dios. Y ya usted sabe, dejen que los niños se acerquen a mí, porque de los que son como ellos es el reino de los cielos. Pues vamos a ir a una pausa y prepárese para este tema tan importante, tan valioso. Lo espero. Muy buenos días.
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0: Buenos días, querida familia. Padre Víctor Emilio, el mejor día de tu vida, hoy transmitiendo totalmente vivo desde la mejor 100.1 FM, aquí nomás, en este 10 de octubre del 2026. El tema de hoy, bellísimo, quiero tocarlo con mucho amor, con mucha caridad, con todo mi corazón, con la mejor intención de ayudar. Créame, con la mejor intención de ayudar para quienes hayan pasado por esta circunstancia. Escuche nada más. Los bebés que no nacieron. Los bebés que no nacieron. Hay pérdidas que necesitan ser reconocidas, aunque hayan ocurrido antes de que pudieras conocer su rostro. Siempre he pensado que una de las mayores alegrías que podemos tener como matrimonio es cuando nos dicen, van a tener un hijo, hay un embarazo. ¡Híjole, qué alegría tan grande! Y si va tu esposo contigo, la alegría de los dos, y lloran, y vamos a ser papás. Y llegó la bendición, y empiezan a pensar, y si es niño, y si es niña, y empiezan a buscar nombre, pero la alegría es infinita, créame, maravilloso. Pues bueno, hay pérdidas que necesitan ser reconocidas, aunque hayan ocurrido antes de que pudieras conocer su rostro. Hay historias que duran poco tiempo, pero dejan una huella profunda. Una pérdida durante el embarazo puede ser muy difícil de explicar, precisamente porque muchas veces el mundo no alcanzó a conocer aquello para que una madre o un padre pudiera entenderlo, o que ya tenía un lugar enorme en el corazón. Es muy difícil aceptarlo. Es muy difícil la noticia. Muy difícil de explicar, porque muchas veces el mundo no alcanzó a conocer aquello que para una madre o un padre ya tenía un lugar enorme en el corazón. Obviamente hubo una ilusión, una alegría inmensa, un nombre que ya comenzaba a rondar la mente. Si era niño, pues se pensaba en el nombre tal vez del papá, que es lo que se acostumbra. Si era niña, tal vez el nombre de la mamá o algún otro. Todos somos distintos, pero empezábamos a pensar en el nombre que le íbamos a poner. Una familia que empezaba a imaginarse diferente, planes que nunca llegaron a ocurrir. Y cuando esa historia termina, también puede aparecer una pregunta dolorosa. ¿Tengo derecho a seguir sintiendo esto después de tanto tiempo? Sí. ¿Tengo derecho a seguir sintiendo todo esto después de tanto tiempo? Sí. Cada persona atraviesa el duelo de una manera diferente. No importa cuánto tiempo haya pasado, ni cómo ocurrió la pérdida. Lo que sentiste fue real y merece ser tratado con respeto. A veces, sanar comienza simplemente por dejar de esconder aquello que dolió. A veces, sanar comienza simplemente por dejar de esconder aquello que dolió. Puedes decir en silencio: reconozco tu existencia y el lugar que ocupaste en mi historia. Aunque nuestro tiempo fue breve, te esperé y te llevé en mi corazón. Qué bellas palabras, ¿no? Puedes decirlo en silencio: reconozco tu existencia y el lugar que ocupaste en mi historia. Aunque breve, pero ocupaste un lugar en mi vida, en mi corazón. Aunque nuestro tiempo fue limitado, fue mucho, muy breve, yo te esperé con mucho amor, con mucha alegría, y te llevé en mi corazón. No necesitas olvidar para continuar. No. no necesitas olvidar para continuar. Tampoco necesitas permanecer sufriendo para demostrar cuánto amaste. Puedes volver a sonreír, puedes formar una familia, puedes tener otros hijos, puedes hacer planes y volver a disfrutar de la vida. Y nada de eso significa que estés borrando aquella historia. Cada vínculo ocupa un lugar diferente. Para algunas personas, escribir una carta puede ser una manera simbólica de expresar todo aquello que nunca pudieron decir. Para otras, encender una vela, guardar un recuerdo o simplemente dedicar unos minutos de silencio puede ayudarlos a reconocer lo vivido. Pero tenemos que tener mucho cuidado. Para algunas personas, escribir una carta puede ser una manera simbólica de expresar todo aquello que nunca pudieron decir. Para otras, encender una vela, guardar un recuerdo o simplemente dedicar unos minutos de silencio, de oración, puede ayudarles a reconocer lo vivido. Cada quien vive su duelo de diferente manera. No existe una única forma correcta de despedirse, no. Pero ¿sabe qué? Lo importante es que no tengas que fingir que nunca ocurrió. Y si durante años has cargado culpa, tristeza o preguntas que nunca pudiste expresar, recuerda algo. No tienes que castigarte por honrar una pérdida. No tienes que castigarte para honrar una pérdida. Puedes reconocerla, puedes hablar de ella. Se recomienda hablar de lo que te sucedió, porque muchas veces me siento culpable. Yo me siento culpable cuando fue algo que me rebasó. Fue algo que no se logró y que no estuvo en mis manos. Me cuidé, me dijeron que estaba embarazada y me cuidé al máximo. Pero de repente viene la noticia de que no se logró, de que ese bebé no va a nacer. ¿Eres culpable? No, no eres culpable. No te culpes, no te culpes, por favor. No tienes que castigarte para honrar una pérdida. Puedes reconocerla, puedes hablar de ella, puedes buscar un acompañamiento. Lo requieres. Necesitas hablar, sacar todo lo que traes adentro. Porque ciertamente en ese momento que pasa, no hay palabras que te consuelen. Y es que mucha gente, al menos lo que a mí me dice, lo que me ha pasado en mi experiencia de sacerdote es, padre, la alegría primero de saber que viene un embarazo y que ya estamos embarazados, que ya viene un bebé. Y luego la noticia de que no se va a lograr. Imagínese cómo me siento. Y le abrazas con todo tu amor. Y a veces no hay palabras para que la persona entienda, acepte. Pero los planes de Dios, los caminos de Dios son tan misteriosos. Pero no te culpes, no te culpes. Busca acompañamiento, habla con tu esposo, apóyense los dos, porque los dos están sufriendo y los dos necesitan apoyarse y los dos busquen apoyo. Busquen terapia, platíquenlo con sus padres, platíquenlo con sus amigos, platíquenlo con personas profesionales, platíquenlo con un sacerdote. Que escuchen algo que les haga ver las cosas con claridad. Dentro de lo complicado y difícil del tema. Porque estamos hablando de una ilusión que nació y creció. Sí, porque hay muchas parejas que están buscando ese embarazo, que están buscando tener un bebé y llega la noticia. Pero así como llega, a veces también se va. ¿Y qué hago con mi ilusión, Padre? ¿Y qué hago con lo que siento? ¿Y cómo le hago? Porque lo que estoy viviendo, créame, no lo puedo soportar. Y tienes que escuchar a la persona, y tienes que abrazarle en nombre de Dios y fortalecerle. Y tienes que estar al pie del cañón. Los dos necesitan ayuda. Y cada uno va a sanar a su propio ritmo. Necesitan sanar. No puedes vivir toda la vida con esa situación, y mucho menos, te decía, con un sentimiento de culpa, cuando ni siquiera tuviste nada que ver. Esto fue algo totalmente diferente, algo que no estuvo en tus manos, no estuvo en tus manos. Desde algunas miradas sistemáticas, reconocer las pérdidas gestacionales o perinatales puede ser una manera simbólica de integrar esa experiencia dentro de la historia familiar. No para quedarse atrapado en el pasado, escúchemelo bien, con todo mi amor y con todo el cariño del mundo, tratando de ponerme los zapatos, y digo tratando porque nunca estaré en los zapatos de usted, no, nunca. Y eso lo van a decir muchas mujeres. Es que como tú no lo llevaste en tu vientre, yo lo sentí, estaba en mí, yo lo sentí. ¿Y qué dices ante eso? Exactamente, digo, son cosas muy fuertes, son fuerzas muy fuertes, pero no puedes quedarte tampoco atrapado en el pasado, sino poder decir, formó parte de mi historia, lo reconozco. Y ahora también me permito seguir viviendo, porque sanar no significa olvidar. Sanar también puede significar recordar sin volver a romperte. ¿Necesito sanar? Sí, porque la vida tiene que seguir, la vida tiene que continuar. Y conozco muchas personas que han pasado por esta circunstancia, que créame, que cómo recuerdan, y con mucho gusto, y siempre recuerdan, y encienden una veladora para ese bebé que no pudo nacer. Por circunstancias a veces inexplicables. ¿Por qué? Porque no dependió de mí. No, yo voy con el doctor, todo va bien, y de repente ya siento algo raro y vamos a la cita que nos toca y nos dice, ¿sabe qué? Pues desafortunadamente hay un problemita y ya no se logró.

0: muy bello, con toda el alma. Ánimo, buenos días.
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1: Buenos días, querida familia. Qué hermoso tema, hermanos. De verdad, un tema bien delicado, bien difícil. Pero créame que lo toqué con mucho cuidado, abrazando a tantas personas que se han ilusionado, que se han puesto muy contentos cuando reciben la noticia de que viene un bebé y de repente, pues todo cambia. Y llega la tristeza, y llega el sufrimiento, y la decepción, y las preguntas, y las interrogantes, y a veces no sabemos qué hacer. Por eso necesitamos de verdad ayuda y hablar. Pero también tome en cuenta que ese es un hijo también. Tal vez no nació, pero es un hijo que también usted tiene que hablar de ello. No podemos simplemente ignorar lo que pasó. No para nada. Créame que no. Dios nos bendiga. Y por eso, ojalá que al menos en silencio usted pueda decir: reconozco tu existencia y el lugar que ocupaste en mi historia. Aunque nuestro tiempo fue breve, te esperé y te llevé en mi corazón. Y te esperé con mucho amor. Y con mucho amor, el tiempo que Dios me deje en esta vida, te voy a recordar como uno de mis hijos. Ay, Diosito, qué bonito tema de verdad.

y abrazo a todas las personas, todos los matrimonios que han pasado por estas circunstancias. Créame, ahorita nos acaban de traer café, café con pan, ya ve que siempre pedimos, nos lo acaban de traer. Y la persona que lo trajo nos está diciendo, padre, eso me pasó a mí. Y estaba prácticamente a punto de llorar, a punto de llorar. Porque aquí estaba, se sentó, entró aquí a cabina y se sentó. Y fue algo que le pasó a él, a su esposa. Pero dice, hasta la fecha seguimos honrándolo, seguimos pensando en ese hijo que no se logró, pero es nuestro hijo. ¿Y cómo le vamos a quitar eso? No, para nada, no. Es esto que le digo, en silencio podemos decir, reconozco tu existencia y el lugar que ocupaste en mi historia, aunque nuestro tiempo fue breve, te esperé con mucho amor y te llevé en mi corazón. Y te llevo en mi corazón, porque lo que me reste de vida, siempre voy a pensar en ti como mi hijo. Ay, Diosito Santo, qué bonito tema de verdad. Un abrazo bien grande, bien fuerte, y tomarse de Dios. Al final, antes de una pausa, le decía, platiquen mucho como esposos, pero como esposos, hagan mucha oración con Dios, acérquense a Dios, porque Él tiene respuestas para todo, inclusive para lo más complicado. Dios nos los bendiga. Vamos a unos saluditos con mucho gusto, con mucho cariño. Muy buenos días, bendiciones para todos. Muchas gracias, que Dios me los proteja a todos. Buen y bendecido día, Padre Víctor. Hoy cumplo 10 años, hoy cumpleaños 10 de octubre, me quiero felicitar con mis amigos de la radio, Peloncito, Damián, Fashion, el Tucán, el Botellón y todos. A nadie conozco en persona, pero por la radio los oigo todos los días desde hace ya como 11 años. Muchas gracias, padre. Pues muchas felicidades, que Dios me los bendiga. Fuerte abrazo, Dios me los bendiga y feliz cumpleaños. Qué bonito, hombre. Fíjate, hoy no se conocen, ¿eh? No se conocen en persona, pero por la radio se conocen todos y se saludan todos. Esa es la familia de la radio. Muchas felicidades, feliz cumpleaños. Paz y bendiciones para la familia Hernández Flores, Hernández Villalba, Hernández Hernández, Hernández Padrón, Vicencio Hernández Martínez Hernández, de parte de Marco Hernández Flores. Muchísimas gracias. Saludamos a don Pepe y la señora Mari también. Que Dios me los bendiga, los papás de Otoniel Vázquez. Fuerte abrazo, todos los días nos sintonizan. Muchas gracias. Saludamos al señor Leobardo Guillermo, también la familia Guillermo González. Pedimos por los enfermos, por Celina González y los que están internados. Con mucho gusto, en oración por todos ellos. Gracias, Mollito, que me pasa este mensaje también. Muy bien, buenos días, Padre Víctor. Por la salud de Larisa, la señora Rosario, el niño Carlitos, Jimena, la señora Elvira, por el trabajo, por los matrimonios, familia García Muñiz, Rodríguez Ibarra, Rodríguez Hernández Toca. Muy buenos días, Padre Víctor, que tenga un excelente día lleno de bendiciones. Salud toda su familia y todos los que lo escuchan. Doy gracias a Dios por un día más de vida. Pido por todos los enfermos, por la familia Yáñez Castillo, Molar Díaz, Ramírez Díaz, Díaz Yáñez, por la señora María Luisa, que escucha en el ejido Cerro de la Tortuga. Muy buenos días, saludos a todos. Buenos días, Padre Víctor. Gracias a Dios nuestro Señor por este nuevo día. Pido a Dios que nos ayude, ayude a nuestros corazones para que no se enfríen y se encienda el fuego de su amor en cada uno de nosotros. Amén. Exactamente, que no se apague la fe, que no se apague la confianza, que no se apague la oración. Necesitamos cambiar la inercia que está tomando el mundo. Nos estamos alejando de Dios. Que no se apague la luz de Cristo en tu corazón. Ánimo. Bendecido sabadito, Padre Víctor, por las necesidades físicas, espirituales, materiales de la familia Torres Ramírez. También pedimos por su salud y la de su hermosa mamá. Muchas gracias, que Dios me los bendiga. Doy gracias a Dios.
por la salud y vida de mi esposo Inocencio Hernández Arriaga. Lo quiero y lo amo con todo mi corazón. Su esposa Diana Lucera Costa Paz. Padre Víctor, Dios lo bendiga, lo cubra con su sangre preciosa de toda enfermedad y todo peligro. Amén, gloria a Dios, aleluya. Y oración por mis hijos César Martín, Victoria Michelle, Diana Daniela Hernández Acosta. Pongo a mis hijos en manos de Dios por su salud y sus trabajos. Amén. Saludos, Padre Víctor, por estar con nosotros y darnos mucha enseñanza. Le mando un fuerte abrazo. Espero que su mamá esté bien. Dios los llene de muchas bendiciones, salud, amor. Mándenos un saludo a todo el grupo del Rosario, que nos toca hacerlo el martes en el Seguro Social, de parte de Nicolás Muñiz Bautista de Cursillos. Pues fuerte abrazo y a rezar con mucha fe. Dios me los bendiga en este apostolado. Un abrazo muy grande, Nicolás. Dios te bendiga. Bendecido día, Padre Víctor. Le pido, por favor, le cante las mañanitas a mi hermanita Emma Larisa García Torres. Cumple 7 añitos, de parte de su hermano José Leonel y mi abuelita Siria Chong del Ángel. Estas son las mañanitas que cantaba Rey David. Se las cantamos a Emma, se las cantamos aquí. Felicidades. Y el apostolado de niños especiales del Ejército de Dios. Oramos por la conversión de los jóvenes que están en las adicciones, por la paz del mundo, de México. Y también oramos a Dios por su salud y la de su familia. Paz y bien, Padre Víctor. Gracias. Con la gracia de Dios y de nuestro Señor Jesucristo y de María Santísima, pido por la salud de Dulce María Valderas, por mis nietos Karina, Evi, Saúl, Karinita, Luis Lai, y que Dios le bendiga. Familia Rojas Barriento, Rojas Valderas, un fuerte abrazo para usted. Amén. Saludo y bendiciones para la familia Pérez Gómez, por usted, Padre Víctor, por la familia Pérez Gómez, Pérez Martínez y Gómez Barrón. Buenos días, Padre Víctor. Buenos días, Padre Víctor. ¿Puede dedicarle unas mini mañanitas a mi tío Paulino, que hoy está cumpliendo años, de parte de su sobrina? Él escucha el programa desde El Naranjal, Gilitla. Saludos desde Monterrey, Nuevo León. Con mucho gusto, claro que sí. Estas son las mañanitas que cantaba Rey David. Se las cantamos a Paulino, se las cantamos aquí. Felicidades, Dios me lo bendiga. Y saludos hasta El Naranjal, Gilitla, y a Monterrey, Nuevo León. Fuerte, fuerte abrazo. Muchas bendiciones. Marco, hoy 10 de octubre de 2026, la Iglesia Católica celebra a su santoral a Santo Tomás de Villanueva y a otros santos mártires del día. Obispo agustino del siglo XVI, conocido como el arzobispo de los pobres por su gran generosidad al entregar sus bienes, incluida su propia cama, a los más necesitados y por impulsar importantes reformas en la iglesia. Muchas gracias, Marco, por las cápsulas. Que Dios te bendiga. Bonito y bendecido sábado mariano, Padre Víctor Emilio. Saludos y abundantes bendiciones para ustedes y su señora, para usted y su señora madre Olguita. Un gran abrazo, su amigo Carlitos. Carlito, Dios me lo bendiga. Fuerte abrazo. Lo quiero mucho, Carlos. Échele muchas ganas. Muy buenos días, Padre Víctor. Me da mucho gusto volver a saludarle. Le pido su bendición para mi hija, ya que hoy cumple años. ¿Sería tan amable de poner las mañanitas? Estas son las mañanitas que cantaba Rey David. Se las cantamos a la cumpleañera, se las cantamos aquí. Envíe su bendición, por favor, Padre. Soy Juan Bautista Mata. Don Juanito, Dios me los bendiga. Siempre cuídese mucho. A usted y a su hija, felicidades en su cumpleaños. Buenos días, Padre Víctor, Dios lo bendiga siempre. Le pido una oración por mis hijos, por mi pareja Teodoro, y para que ella regrese mi hijo Juan pronto. Amén. Saludos para su mamita hermosa. Luis Pecero, buenos días. Padre Víctor, saludos para la familia Alonso Hernández de la Colonia Habitacional Miramar, Altamira. Soy Luis Antonio. Que tengan excelente sábado. Saludos para Mollito. Aquí está oyendo. Muy bien. Gracias, Padre. Un abrazo fuerte, fuerte, fuerte, fuerte. Para ustedes, hombre, de nada, para servirles, un placer. Bendecido día, Padre Víctor. Bello tema el de hoy. Dios Padre les brinde fortaleza, paciencia a los matrimonios que viven ese momento complicado, pidiendo también por los matrimonios que anhelan ser papás y aún no se les concede. Exactamente. Muchas gracias. Qué bonito, de verdad. Qué bonito orar por ellos. Y sí, un tema muy bello.
delicado, difícil, porque el sentimiento está a flor de piel, ¿eh? Y a veces las palabras no alcanzan para dar consuelo o fortaleza a quien ha pasado por eso. Los abrazamos con mucho amor. Dios me los bendiga. Y acuérdese siempre de poder decir: reconozco tu existencia y el lugar que ocupaste en mi historia. Aunque nuestro tiempo fue breve, te esperé con mucho amor y te llevo en mi corazón. Amén. Ay, Dios. Buen día, Padre. Bendiciones para mi familia de Tantoyuca, que estamos iniciando por hacer tortillas para la venta. Excelente día, Padre. Hombre, chulada. Dios me los bendiga. Saluditos hasta Tantoyuca. Mollito Cetina, muchas gracias. Que tengas excelente sábado, hermano. Cuídate. La bendición de Dios Todopoderoso, Padre, Hijo y Espíritu Santo, descienda sobre ustedes y les acompañe para siempre. Amén. Dios contigo, Dios conmigo y Dios con todos. Tenga usted el mejor día de su vida hoy. Feliz fin de semana. ¡Ánimo!

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1: Una investigación por extorsión mediante suplantación de identidad llevó a la detención de 5 personas en Metepec, Estado de México. El grupo es señalado de hacerse pasar por funcionarios de la Presidencia de la República, gobernadores, alcaldes y ministros de la Suprema Corte de Justicia de la Nación. ¿Ah? Obtenían dinero y beneficios laborales, usaban inteligencia artificial para imitar voces, lo que dificulta mucho reconocer una llamada fraudulenta. Edgardo Martínez Esparza, conocidísimo desde hace 20 años por el video de La Caída de Edgar.
3: ¡Ya, güey!
1: Pues, ¿qué creen? Que se nos casa mañana con la arquitecta Valeria Bermea. Edgar es recordado por ser el primer mexicano en viralizarse, ¿sí? Después grabó comerciales, programas, ¡uy, la pura fama!
3: ¡Ya, güey!
1: La inflación se aceleró a 3.45% en septiembre. Le echan la culpa al alza en los precios de frutas y verduras como cebollas y tomates. La inflación acumula 2 meses en incremento. El gobierno federal investiga un video difundido en redes sociales con la presunta participación de integrantes de cárteles mexicanos en el conflicto armado entre Rusia y Ucrania. Hasta allá andan los malandrines de acá. Jueves de visita sangriento en el penal de Mazatlán. Familiares que habían ingresado para visitar a los internos vivieron momentos de tensión y pánico por una riña que culminó con una balacera y un saldo de al menos 6 muertos y 15 heridos. Estados Unidos irá contra los funcionarios que protegen a integrantes del crimen organizado. Así se trate de gobernadores o funcionarios de alto nivel. Así lo subrayó la directora de la Oficina de Política Nacional de Control de Drogas, la señora Sarah Carter, quien reafirmó su postura respecto a los cárteles y los corruptos, reconociendo la importancia de la colaboración estrecha entre Washington y el gobierno mexicano. Y el Centro Nacional de Estados Unidos emitió una serie de alertas para sus ciudadanos en México debido a la presencia del huracán Simón en las costas del Pacífico, que amenaza con fortalecerse el fin de semana. También Rachel, que llegará entre Tijuana y San Diego, pero ya como tormenta. Y en el Golfo le tienen mucho, mucho respeto al Isaías. Y el reportero del barrio llega con su dramática nota roja. En los deportes, vaya agenda que nos han preparado La Bacha y el Cerillo.
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0: Montes, Montes, Alicantes, Pintos. Bueno, sigue la tragedia, ¿verdad? En Monterrey, un chamaquito de 2 años que fue atropellado por el transporte escolar donde viajaba su hermanita. Iban a llevar la hermanita a la casa, se van acercando, ¿verdad? Así, y pues sale la mamá. Bueno, no era la mamá, era un adulto mayor, ¿verdad? Sale y atrás sale el chamaquito de 2 años, ¿verdad? Y salen a recibir a la niña. Y el chamaquito se pone enfrente del transporte escolar. Y como está elevadito, ¿verdad? Pues no lo miraron. Es de esos tipo urban, un poquito más alto. Y no miran que el chamaquito está ahí. El adulto recibe a la niña que van a entregar y le dicen: sobres, métete, arranca el transporte y machuca a la criatura, güey. Y pues ahora está que la señora que está detenida, que se supone ella iba manejando, no es. La que sí es, se dio a la fuga de ahí. Y la otra dijo: sí, yo era. Pero pues dice que no es. Y además el transporte no está registrado para escuela. Y la mujer que iba operando, haya sido como haya sido, no hay documento registrado ni de una ni de la otra. Eso lo van a aclarar en unos minutillos, yo creo. Y bueno, pues con la pena de la muerte del búho, ¿verdad? Este referee que recibió, pues no, yo no le llamo martinete a ese, no, tampoco soy especialista en lucha libre, ¿verdad? Pero el martinete es cuando los dejas caer con la cabeza. A él lo que le dieron fue un espaldazo, ¿verdad? Un costalazo. Te cargan y luego te dejan caer de puro lomo, ¿verdad? Que es algo que, pues, que se resiste, se aguanta si tú estás en condición, pero el búho, pues ya era un señor mayor, ¿verdad? Ya estaba más madurito y pues se chacaleó el hijo de Fishman y ahora pues todavía estaba detenido, ¿verdad? Todavía estaba detenido, iban a ver lo de si lo vinculan a prisión, ya la empresa dijo, no, yo me voy a encargar, la promotora, ¿verdad? Pues de la defensa que se haga conforme a ley, que pues que sea lo que sea, y pues obviamente la tristeza en el medio de la lucha libre, en algo en el que el hijo de Fishman, ¿verdad? Se estaba dando un tirototote con máscara sagrada NG, y pues ahorita esto es tristeza, ¿no? Todo es tristeza y lo lamentamos muchísimo. Bueno, pues ahí te va, loco. Resulta ser, ¿verdad? Que una chica de 27 años con 3 hijos, uno de 4, uno de 8 y uno de 12, fue asesinada. Fue asesinada por su pareja en Nuevo León. La víctima, Carla Beatriz Macías Mutuo, originaria de El Salvador. Ya avisaron allá a la gente de El Salvador, por si la conocen, ¿verdad? Que reclamen a Carlita Beatriz, que fue víctima del ataque de su pareja en delante de las criaturas. Bebecitos de 4 años, uno ya de 8 y uno un poquito madurito de 12, que uno dice, uno de 12 ya está maduro. Sí, pero para una situación así nadie está preparado nunca, madre mente, en la vida, ¿no? Y pues la pareja se le fue encima, la asesina y los chavalitos pues quedan ahí, pues lamentablemente, ¿verdad? En una orfandad tremenda porque pues ya los agarró el DIF, ya no los va a soltar, ¿verdad? La persona pues va a ser detenida, me imagino que en este momento ya lo agarraron porque andaban en eso, que ya lo traían de la cola, bueno, tutu. Y en otra acción en Juárez, ¿verdad? Fue encontrado un hombre de 56 años al interior de un domicilio en una de las colonias allá de lo que viene siendo del río. Fíjate que el fulano, ¿verdad? La víctima, quiero decir, tenía heridas profundas de armas de esta punzocortante, un cuchillo. Y pues estaba muy golpeado, ¿no? O sea, y lamentablemente fue localizado por un familiar, por su carnal de él. O sea, cuando llegó al predio dijo, ¿qué le hicieron a mi carnal? Está tirado, ¿no? Ya cuando vio, pues ya no tenía signos vitales, ¿verdad? Aunque llamó, ¿verdad? Todo, pues la ambulancia, 911, todo. Llegaron las autoridades. Dice, pues, ¿quién pudo haber sido? Pues no sé si fue asalto, si fue qué, pero estaba adentro del predio, ¿verdad? Y bueno, vámonos riendo para llegar contentos, porque hoy es viernesuki y nos tenemos que ir al cantón a pegar un chagüerazo, un refino, un caguamón, un chubi, un cuicle y a dormir. ¡Tan, tan! Se acabó, corta.
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Saludos, sí, qué bueno que estaban prendidos en esa supernoche. Vamos a continuar por ahí, ¿qué chico? ¿Va música?

0: Con lo de Alex Intec, que le recomendó al Chicharito, ¿dónde hacen las pelucas, Naya?
1: Oye, sí, Chicharito, cuando no es una cosa es otra, ¿no? Ahora nos va a salir con un pelazo que no, bueno. Que Alex Intec, ya ni Luis Miguel va a traer ese copete. Pero pues ya sabes, en redes sociales le encanta al Chicharito también andar agitando las redes.
0: Ponte serio, porque tenemos la jornada 11 de la Liga MX.
1: Iniciando la jornada sabatina a las 5 de la tarde, ¿verdad? Los Gallos Blancos, los sorprendentes Gallos Blancos del Querétaro, cuartos de la clasificación, enfrentando al Atlante del Piojo Herrera, que están en la posición 14.
0: Uy, y los Cholos tienen manera de, pues, regresar. Están en la batalla para Liguilla, más sin en cambio hay que sumar puntos, y Bravos es extraordinario para ese menester. ¿Qué me dices de ese clásico tapatío?
1: Clásico tapatío a las 7 de la tarde en el Estadio Jalisco, el Atlas, sexto de la clasificación, que andan todos volados, que porque para el 2030 van a estrenar estadio, enfrentan a las Chivas, que son terceros de la clasificación.
0: Ay, a las 9 de la noche, el América Rayados, bueno.
1: Después del clásico tapatío, este también es partido de la jornada, el América, que es segundo de la tabla general ahí en el Banorte, recibiendo al Rayados, que son décimos de la clasificación.
0: Uy, el Dominguirri está dos triquis, Atlético San Luis contra el impresionante Santos Laguna.
1: No, hombre, Santos Laguna anda con todo, ya ganó, ya empató, no, hombre, se está acomodando, posición 16 de la tabla, visita al Atlético San Luis allá en el Estadio Alfonso Charolastras, el Atlético San Luis, 13 de la clasificación.
0: ¡Hasta el Pachuca! A las 5 contra el Necaxa.
1: Y ya para que se acabe esta jornada 11 en CU, los Pumas contra el Cruz Azul, el campeón. Los Pumas doceavos de la clasificación, Cruz Azul es séptimo, pero recordemos que en CU a la máquina le va súper bien. De ahí han salido campeones hasta de la Conca Champions.
0: Los playoffs, muñeco, ya la liga. ¿Qué?
1: En la Liga Nacional ya está todo definido para su serie de campeonato. El 1 contra el 2, los Cerveceros de Milwaukee contra los actuales campeones, los Dodgers de Los Ángeles. Aquí las series ya son a ganar 4 juegos de 7. El juego 1, el domingo 11 de octubre a las 6 de la tarde se canta el playball. Y pues en la Liga Americana todavía no estamos bien definidos, pero pues ya hay fecha, ¿verdad? El juego 1 sería, hay para lunes 12 de octubre a las 6 de la tarde en Tampa Bay. Esperan ya sea a los Medias Blancas de Chicago o a los Guardianes de Cleveland. A ver quién gana.
0: Ahora vámonos brevemente con la NFL, porque pues lo primerito, ¿no? Los Dallas Cowboys cayeron.
1: Ahí está la semana 5 de la NFL. Vaya, los Bucaneros de Tampa Bay ya ganaron, ¿verdad? Le pasan por encima 24 a 16 a los Vaqueros de Dallas, y en Dallas.
0: Dominguirri, ahí están los Philadelphia Eagles contra los Jaguares de Jacksonville.
1: Este juego de Filadelfia contra Jacksonville va a ser allá en Londres, Inglaterra. Por eso tan temprano, a las 7 y media de la mañana. Pero bueno, carnalito, ya vámonos, porque mira nada más, es bien tarde y ya es fin de semana. Mejor no sabías de decir por qué te dicen el cerillo.
0: Hasta que le crezca su pelo al Chicharito como el Alex Intec, les digo. Oh, perdón, maestro Intec.

Por hoy el tiempo se nos ha terminado. 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

acompañamiento que va a realizar, ¿verdad?, en la Plaza de Toros, en el concierto del compita Edén Muñoz. También Alfredito Olivas dijo: ¡Ey, Yuridia, ahí te guacho! No me he aprendido la canción, pero, o sea, van a estar ahí. Y pues, aunque no lo creas, también Emanuel, la leyenda, ¿verdad?, de la música pop mexicana de los años 80, 90, Emanuel dice: ¿Saben qué? Yo también voy a estar, ¿cómo ven?, con Edén Muñoz ahí en la Plaza de Toros. ¡Qué bonito evento! 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
1: 731.

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4: 7:37.
5: Esta canción va con mucho cariño y con mucho respeto hasta el cielo para nuestro aventurero, Jason Jiménez.

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1: 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Oye, pues estamos ya en las fiestas, ¿verdad? De este mes. En las fiestas de este mes, fiestas de octubre. Y qué bonito el arranque del palenque con Alfredo Olivas. Mi respeto, la verdad. O sea, se puso a celebrar el cumpleaños el vato. Dice, con permiso, cumplo 33. Y pues ustedes son invitados, pagados, pero invitados, ¿no? O sea, y que sacan el pastel y las mañanitas que tiene, ¿verdad? Muy bonito, muy bonito. Y es un reto todo octubre, ¿verdad? Mucha fiesta, mucho ambiente y música. Música de lo nuestro. Así es que entérate a través del Flashazo Grupero con el reportero. ¡Corta!
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1: Flachazo grupero con el reportero. Oye, pues estamos ya en las fiestas, ¿verdad? De este mes. En las fiestas de este mes, fiestas de octubre. Y qué bonito el arranque del palenque con Alfredo Olivas. Mi respeto, la verdad. O sea, se puso a celebrar el cumpleaños el vato. Dice, con permiso, cumplo 33. Y pues ustedes son invitados, pagados, pero invitados, ¿no? O sea, y que sacan el pastel y las mañanitas que tiene, ¿verdad? Muy bonito, y es un reto todo octubre, ¿verdad? Mucha fiesta, mucho ambiente y música, música de lo nuestro. Así es que entérate a través del flashazo grupero con el reportero. ¡Corta!
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1: Son las 10 en punto, son las 10, 27 grados centígrados.

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1: ¡Flash! Ya son Grupero con el reportero. Oye, pues estamos ya en las fiestas, ¿verdad? De este mes. En las fiestas de este mes, fiestas de octubre. Y qué bonito el arranque del palenque con Alfredo Olivas. Mi respeto, la verdad. O sea, se puso a celebrar el cumpleaños el vato. Dice, con permiso, cumplo 33. 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O sea, y que sacan el pastel y las mañanitas que tiene, ¿verdad? Muy bonito, y es un reto todo octubre, ¿verdad? Mucha fiesta, mucho ambiente y música, música de lo nuestro. Así es que entérate a través del Flashazo Grupero con el reportero. ¡Corta!
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1: 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Ya terminó la gira, ¿verdad? De la banda El Recodo por Europa. Estaba yo checando que fueron 9 fechas sold out, vendidas todas en 7 países. Empezaron en Roma, Italia. Ahí les hicieron el concierto, ¿verdad? Bueno, o sea, organizaron el concierto los amigos de la embajada y estuvo el embajador y luego ya El Recodo llega y hace el cierre monumental, ¿verdad? De estas fiestas mexicanas en Italia. Después agarraron rumbo, ¿verdad? Para España, se fueron a Alemania, a lo que antes era Holanda, ¿verdad? Los Países Bajos, anduvieron por allá y terminaron en Suiza y comprando puro reloj. Se les acabó el dinero ahí. Todo lo que habían hecho de la gira se acabó en Suiza en relojes. Naya, felicidades a la madre de todas las bandas, cumpliendo lo que dijo Don Cruz, llevar esta música de Sinaloa a todo el mundo. ¡Corta!
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1: ¡Flachazo grupero con el reportero! ¡Oye, Yuridia! Está confirmando el acompañamiento que va a realizar, ¿verdad?, en la Plaza de Toros, en el concierto del compita Edén Muñoz. También Alfredito Olivas dijo: ¡Hey, Yuridia, ahí te guacho! No me he aprendido la canción, pero, o sea, van a estar ahí. Y pues, aunque no lo creas, también Emanuel, la leyenda, ¿verdad?, de la música pop mexicana de los años 80, 90. Emanuel dice: ¿Saben qué? Yo también voy a estar, ¿cómo ven?, con Edén Muñoz ahí en la Plaza de Toros. ¡Qué bonito evento! 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
2: La una en punto. La una, 29 grados centígrados.

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1: La canción va con mucho cariño y con mucho respeto hasta el cielo para nuestro aventurero, Jason Jiménez.
0: 1-6.

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1: Hola, ¿qué tal? ¿Cómo están? Bienvenidos. Ya estamos a través de la mejor FM 100.1. Nos encontramos transmitiendo completamente vivo sobre la calle Benito Juárez 304, aquí en pleno centro de la ciudad, justo desde las instalaciones de Plaza de la Tecnología, Friki Plaza y Zona Chic, el lugar exacto donde el terror, las sorpresas y la máxima diversión se apoderan por completo de este mes de octubre. Si andan cerca del centro o buscando qué hacer con la familia y los amigos, vengan señores para acá porque el ambiente está increíble. Otoniel Vázquez les saluda en vivo para todos ustedes a través de la mejor FM 100.1. Y quiero decirles algo muy importante. Vayan apuntando muy bien el calendario, las fechas de este mes de miedo, que no se pueden perder por nada del mundo. Chequen el dato, 10 de octubre arrancamos con todo en Friki Plaza, con el concurso de comida picosa, Spooky and Spicy. Si les gusta el picante y tienen buen estómago, vengan a demostrar de qué están hechos, porque habrá excelentes premios en efectivo. ¿Qué tal? El 17 de octubre llega el esperado K-Pop Horror Fest. Para todos los fanáticos de la música, el baile, las coreografías y el ambiente pop coreano con un toque de terror, así es. Oigan, 24 de octubre nos trasladamos a la Zona Chic para vivir la experiencia de la terrorífica Casa del Terror. Ideal para venir a sacar los sustos con los amigos. Y oye, checa esto también, 30 y 31 de octubre cerramos el mes con el gran evento Noches de Terror. La dinámica de la urna embrujada, cargada de premios y calaveritas para todos, además del May Halloween Fest, ¿ok? Así que bueno, atentos a todo esto. 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Así que no hay pretexto, ven a divertirte, a pasar un rato inolvidable y por supuesto a ganar muchos premios en efectivo y sorpresas. Yo soy Otoniel Vázquez, seguimos en vivo a través de la mejor FM 100.1. Prepárense, lo mejor está por venir. Y seguimos con más desde Benito Juárez 304, en vivo para todos ustedes, aquí en la Plaza de la Tecnología. Adelante, cabina.

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Perfecto, continuamos. Ya estamos de regreso. Hola a todos de nuevo. 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
0: Eso, tan chulo, mijo. Regresamos a través de la mejor FM 100.1 en vivo desde la Plaza de la Tecnología. Aquí nomás.

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reportero. Oye, Yuridia está confirmando el acompañamiento que va a realizar, ¿verdad?, en la Plaza de Toros, en el concierto del compita Edén Muñoz. También Alfredito Olivas dijo: ¡Ey, Yuridia, ay, qué guacho! No me he aprendido la canción, pero, o sea, van a estar ahí. Y pues, aunque no lo creas, también Emanuel, la leyenda, ¿verdad?, de la música pop mexicana de los años 80, 90. Emanuel dice: ¿Saben qué? Yo también voy a estar, ¿cómo ven?, con Edén Muñoz ahí en la Plaza de Toros. ¡Qué bonito evento! 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
0: Muy bien, Diana, muchas gracias por tu tiempo tan valioso y esta aportación importantísima para los nuevos emprendedores y los que ya lo están haciendo, que hagan crecer su marca, ¿no?
1: 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Son emprendedores que le echan muchas ganas todos los días para salir adelante.
0: Eso es todo. Muy bien, por un México mejor.
1: Así es.
0: Gracias, Dianita, gracias, qué amable. Oigan, estamos platicando con la gente que sí sabe aquí en Plaza de la Tecnología, así que bueno, ya lo saben, hay locales, pregunta por ellos, locales disponibles en Plaza de la Tecnología, Friki Plaza o Zona Chic, así como lo comenta mi amiga Diana, haz que tu negocio suceda, así es. Bueno, regresamos a través de la mejor FM 100.1, Otoniel Vázquez sigue contigo aquí en el 100.1 FM, adelante con más de la programación, aquí nomás la mejor.

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1: Ya estamos listos, muchachos. Esta es la parte que casi no nos gusta, ya nos tenemos que retirar, pero la verdad es que la estamos pasando sensacional aquí en esta transmisión especial para todos ustedes. Oigan, qué ambientazo, en serio. Estamos viviendo aquí sobre la calle Benito Juárez 304, en la zona centro de Tampico. Se siente la energía, la gente está disfrutando y los locales están listos para recibirlos a todos ustedes, ¿ok? 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Yo me despido, mi nombre es Otoniel Vázquez, pásala riquísimo en este sábado sensacional. Recuerda que aquí vas a encontrar oportunidades para divertirte, para hacer crecer tu marca y mucho más, todo en un solo lugar. Muchas gracias a todos y hasta la próxima. Aquí nos manda mejor. Gracias, Toyito Celerino. Gracias, Anaí Núñez. Otoniel Vázquez se despide. Todos ustedes, Angelito González, ahí en cabina central de la cabina de la mejor FM 100.1. Mi amigo Saúl, director, comandante, jefe de las fuerzas especiales aquí de Plaza de la Tecnología. Muchas gracias por las atenciones. Gracias. Hasta aquí la transmisión. Aquí nomás la mejor. Con los número uno, Plaza de la Tecnología. Gracias. Bonita tarde.

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8: 2:37, 29 grados centígrados.

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1: 3, 1, 29 grados centígrados.
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2: Arrancamos el conteo más duro de la música mexicana, donde todos quieren estar y en el que solo los más importantes logran permanecer o posicionarse en los primeros 10 lugares en esto que se llama El Tope. Soy Cintia Urías y te invito a que conozcamos juntos qué rolas conquistan lo más alto de nuestro conteo esta semana. Así que, ¡comenzamos! Esto es El Tope de la cadena internacional, la mejor, aquí nomás.
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0: conteo con este chamacón que siempre nos da de qué hablar, ingresando a nuestra lista, y se trata de Natanael Cano con este tema que se llama Mar Azul. Y les cuento que el Nata volvió a encender las redes sociales, y es que ahora resulta que el rey de los corridos tumbados ya le dio carpetazo definitivo a su historia con su ex, ¿se acuerdan? De Marisa Blanco. Bueno, dicen que ahora sí, por lo menos ya hasta se dejaron de seguir en Instagram. ¿Será que es una realidad o eso nos quiere hacer creer? No lo sé. Lo que también sorprendió es que al subir un video haciendo pedazos su propia camioneta, porque según ya no le gustaba el color, la gente empezó a especular mucho más. Y para rematar el show, lanzó la pregunta del millón, anunciando que busca una nueva nena para consentirla con camioneta del año y con buenos lujos. A ver, muchachas, ¿quién se apunta para que el Nata la consienta? En lo que llega a la lista de las apuntadas, qué bueno que escuchamos al Nata aquí en la posición número 10 con Mar Azul. Vámonos con el lugar número 9 de nuestro conteo. Mis muchachones de la arrolladora Banda de Limón bajaron una posición esta semana, pero lo importante es que aquí siguen firmes, luchando por mantenerse en los primeros 10 lugares más populares de la música. Los triunfos para ellos no paran. La volvieron a romper en grande al registrar un tremendo lleno en las fiestas de octubre en Guadalajara, donde el público tapatío aplicó la arrollaterapia y cantaron absolutamente todas sus rolas de principio a fin con una gran energía. Así que qué chulada de fiesta se vivió. Súbale al volumen porque ellos son la arrolladora Banda de Limón, con Fracaso Seguro en la posición número 9 del tope.
1: ¡Nueve!

0: escuchar a la Arrolladora, vámonos a enlazar, ¿les parece? A diferentes ciudades del país en esto que se llama Encadenados. Aquí tenemos la oportunidad de escuchar a todos nuestros compañeros de la mejor en cadena nacional. Adelante, chicos.
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2: ¿Qué onda, amigos del tope? Les saluda Pepe Cota el Potro de la mejor 100.5 Veracruz. Y les cuento que el mero mero, Pepe Aguilar, viene con todo y anunció su gran show sinfónico hasta los huesos. Para este próximo 6 de noviembre, en Aguascalientes, y no viene solo. Oigan, se va a hacer acompañar por la Orquesta Sinfónica de Aguascalientes y el Mariachi Zacatecano para elevar el mariachi a otro nivel. Promete ser una noche inolvidable que va a hacer retumbar a todos. Para el tope, Pepe Cota el Potro, desde la mejor 100.5 Veracruz.
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3: Familia del tope, les saluda Enrique Félix, el Mazapán de la mejor 103.3 Mexicali. Y oigan, agárrense porque esta noticia sí que cayó como balde de agua fría para toda la plebada. A través del comunicado oficial, el equipo de Tito WP anunció la suspensión de hasta nuevo aviso de todas las fechas ya anunciadas de su gira La People Tour. Por motivos ajenos al artista y a su equipo, informaron que todos los boletos comprados serán reembolsados en los mismos puntos de venta donde se adquirieron. El equipo agradeció el cariño de los fans y prometió seguir trabajando para regresar pronto a los escenarios. ¡A guardar paciencia! Les saluda Enrique Félix el Mazapán para el tope desde la mejor 103.3 Mexicali.
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4: ¿Qué onda, plebes? Habla su compañón y de la mejor 104.1 FM, Culiacán. Les platico que el WP tiene a todos con la sospecha al máximo. Resulta que Peso Pluma volvió a encender las alarmas en redes sociales sobre un posible regreso a México tras dejar un par de comentarios misteriosos en Instagram. El cantante puso y mil veces arriba el Atlas, junto con emojis de una casa y la palabra soon, o sea, pronto. Recordemos que han pasado más de 2 años desde su última presentación en el país allá en septiembre de 2024 en el área de Monterrey con su gira Éxodo. ¿Será que ya nos está preparando una gran sorpresa en tierras mexicanas? Para el tope le saludó Johnny de la mejor 104.1 FM, Culiacán.
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0: Amigochos, gracias, gracias sobre todo por actualizarnos con todo lo que está pasando en la música mexicana, con la música, pero también con el mitote que nos gusta. Un saludo muy especial a todos los radioescuchas que todos los días nos siguen a través de La Mejor FM. Oigan, y quiero aprovechar para recordarles que el tope no solamente se escucha, recuerden que ahora también lo pueden ver. ¿En dónde? Pues muy fácil, en nuestro canal de YouTube, ahí nos encuentran como La Mejor, nos pueden seguir y también desde ahí puedes apoyar y comentar cosas y lugares de tus artistas favoritos. Así que nosotros continuamos. ¿Y les parece si nos vamos con la posición número 8?
1: 8.

0: Así es, ya los escucharon por segunda semana consecutiva en el tope. Ahí estuvo Grupo Firme con esto que se llama Al Final del Día y se colocaron en el puesto 8. Por cierto, mi querido Edwin K salió a aclarar los rumores sobre su apoyo a su gran amigo Ese Pérez en el reality de la casa más famosa de México. Y esto porque muchos decían que la agrupación que le habían metido lana, que tenían bots para impulsarlo, pero ya Edwin aclaró de una forma muy clara y contundente que no invirtió ni un solo peso, demostrando que su respaldo fue puramente de compas por la gran amistad de años que los une. Así que, oye, ¿quién no quiere tener un amigo como el Edwin Cass? Yo sí, Edwin, apúntame.
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0: Llegamos al peldaño número 7 y mira nada más, qué gusto tener de regreso aquí en nuestro listado a este señorón, el poeta del amor, Pancho Barraza, quien anduvo de manteles largos y tirando la casa por la ventana con su exitosa presentación allá en las fiestas de octubre en Guadalajara. Ahí, como es de costumbre, registró un sold out impresionante con el recinto hasta el tope, como nosotros. Pero bueno, fue un espectáculo inolvidable de primer nivel, acompañado por sus bailarinas, por sus invitados, porque tuvo a la Adictiva, al Flaco, puso a todo mundo a cantar de principio a fin, y nos encanta que esté aquí en la posición número 7 esta semana con esto que se llama El Terco, Pancho Barraza.
1: 7.

0: estrenando nuestros artistas favoritos en esto que se llaman los modelos recientes del tope.
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0: Mis lágrimas, el compa Steve con Adriel Favela.

0: diablo mi orgullo, banda Marcos. Morena, Regulo Caro.
1: No tengas pena, mi morena, vamos platicando.
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0: Oigan, vámonos a un corte comercial después de escuchar, de cantar, de bailar, de enterarnos de todo. Pero, hey, te recuerdo a ti que me escuchas a través del tope, acuérdate, no nada más nos escuchamos, también nos vemos. Te vas a YouTube, te metes y le pones la mejor, así nos vas a encontrar y ahí pues nos puedes apoyar a través de tus comentarios, suscribiéndote y dándole like. Yo soy Cintia y regreso con más en el tope de la mejor.
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5: 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Ya estamos de vuelta, qué bueno que continúas con nosotros. Gracias, oye, por continuar aquí. Estás escuchando El Tope, el conteo más impactante que semana a semana reúne las 10 canciones más prendidas de la música mexicana. Y ya se la saben, ahora El Tope no solo se escucha, también se ve. Vas a decir, ya lo dijiste en el bloque anterior, Urias, no importa, te lo vuelvo a decir. Te vas a YouTube, te metes a la mejor, te suscribes, le das like y ahí estarás. No solamente escuchando El Tope, sino también viéndolo. Pero si nos acabas de sintonizar y dices, pero ¿qué más? Ahí, no te preocupes, aquí tengo el recuento.
0: Yes.
5: Mar Azul, Natanael Cano.
0: Mueve.
5: Fracaso Seguro, La Arrolladora.
0: Ocho.
5: Al final del día, Grupo Firme.
0: Siete.
5: El Terco, Pancho Barraza.
0: Seis.
5: El Culpable, El Fantasma.
0: El Tope. Cinco.

0: número 4 de este conteo. Y aquí llega dominando con todo Luis Ángel el Flaco con el tema aventurero. Y es que quien ya se está preparando con todo para su gran fecha es este próximo 23 de octubre en el Auditorio de Cholula, Puebla. Esta gira, Directo al Corazón, donde va a interpretar éxitos como Dile a tu Orgullo, Mi Último Deseo, No Llegue el Olvido, Si Se Quiere Ir. Bueno, todas las canciones que canta en el repertorio el Flaco. Eso no es todo. También viene música nueva. En entrevista compartió que está trabajando en su nuevo disco que va a combinar los sonidos de México y ¿de dónde creen? De Colombia también. Y si usted lo sigue en redes, ya sabrá que también anda con todo en las famosas frutinovelas junto a su gran amigo Alfredo Olivas. Así que váyanse directito a su Instagram para que vean el desenlace. Así que aquí los dejamos con el Flaco, que está en la posición número 4 del tope.
1: 4.
2: Esta canción va con mucho cariño y con mucho respeto hasta el cielo para nuestro aventurero, Jason Jiménez.

0: Calle en Corto con...
1: Amigos, el día de hoy estamos felices en el tope de la mejor porque ha llegado aquí la arrolladora. Quiere decir que no es la arrolladora de siempre. No. Es la arrolladora universal porque tenemos de todas las nacionalidades. O sea,
2: arrolladora.
1: Se aburren de ser arrolladores y se convierten en arrolladores.
2: Ah,
1: ahora
2: ya
1: son argentinos.
2: Pero no me la conté, gordito. ¿Cómo está? ¿Cómo anda, papo?
3: La verdad que estoy muy emocionado por estar esta tarde aquí. Es la primera vez que nos toca estar con una mujer tan importante, una celebridad tan importante como lo que viene siendo representando a la señorita Cinta Urías, que tuvimos el gusto de estar con ella y de platicar un poquito en la casa de los famosos.
2: Ah,
3: la verdad que fue una experiencia
2: impresionante.
3: Yo soy de Rosario, donde nació Messi.
1: Oigan, díganme algo, ya viene

0: Arena Ciudad de México el próximo 23 de octubre. De repente fue de volada que entramos en el mes de octubre. No sé si les está pasando a ustedes, que fue como, órale.
1: Ay, no, ya vienen los regalos de los niños otra vez.
0: Y luego vienen los regalos de los niños, pero luego vienen las vacaciones. Entonces, la vida es así.
1: Yo no tengo hijos.
0: 23 de octubre. No,
2: yo espero no tenerlos.
0: Yo también espero que no los tengas porque eres muy chiquillo. Pero bueno, ¿qué están preparando para el 23 de octubre especial para todo el público que obviamente quiere saber? ¿Puede adelantar algo?
1: Sí, sí podemos adelantar. Mira, para empezar, yo creo que ya queremos hacerlo tradición, que la Arrolladora toque en la Arena Ciudad de México y que toque 4 horas. Lo hemos hecho ya 2 veces. Ya logramos llevar a las 4 horas y yo creo que esta vez no va a ser la excepción, ¿no? La verdad es de que también para meter tantos años de éxitos en poco tiempo está difícil, la verdad. Entonces, lo tratamos de ampliar un poquito, 4 horas creo que es suficiente. Son más o menos como 100 canciones las que vamos a poder meter. Que al final de cuentas eso va a la gente, ¿no? A divertirse, a escuchar las canciones. Y yo creo que la mejor manera de agradecerles que compren sus boletos, que todavía quedan algunos boletos para que vayan a comprarlos, pues es de perdido tocando la canción por la que va, ¿no? Que hay mucha gente que de repente llega y dice, ay, es que no me tocaron mi canción, etcétera. Pues que son muchas, es complicado. Pero vamos a hacer el esfuerzo de verdad por complacerle la mayoría de canciones que sabemos que les gustan.
0: Y aparte de la Arena Ciudad de México, ¿cómo van a cerrar? ¿O qué planean para cerrar este año?
3: De hecho, en octubre tenemos varias fechas muy buenas, importantes. Cerramos el 30 en Mexicali, en el Palenque del FEX, y el 31 en el Toros Mobile Park en Tijuana.
0: Ay, me encanta ese lugar.
3: Cerramos con fechas muy importantes este mes, entonces ya, pues ahí nos vemos para toda la gente de Mexicali y para Tijuana ya huele a comida china.
0: No, comida china no te hagas. No. El Hong Kong no es restaurante.
3: Yo estoy hablando de un restaurante de comida china que a mí me gusta. En exclusiva, sin teorías, acaba de delatarse.
0: No dije nada.
4: Ah, sí, hermano, ya dile, ¿para qué le mentimos?
3: Sí,
4: no.
3: Vamos a
4: ir a darnos una vuelta.
1: Para cerrar, porque con eso cerramos el mes. Y el 30 y el 26 de diciembre vamos para la Arena GNP en
3: Acapulco. 26 de diciembre.
1: 26 de diciembre.
0: Me encanta.
1: La Arena GNP. Y la verdad que ya tenemos ganas de ir para allá con la gente de Guerrero. Y sabemos que va mucha gente a la
0: de
1: ciudad,
0: aquí,
1: ¿no?
0: Sí.
1: Aprovecha las vacaciones, se van a ver la Rayadora y luego se van a la playa un rato.
0: Me encanta la idea. ¿Y ustedes qué van a hacer en las vacaciones? O sea, 26.
3: Esa palabra no está en el vocabulario de la banda.
0: Sí, tiene que ver a la familia. El 24 descansan.
3: No existe.
0: 25.
1: Trabajamos.
3: Creo que este 25 y 31 vamos a trabajar.
0: Además, es la banda más trabajadora que
1: se paga 15, se paga 5 veces.
3: Se paga triple la liqui en
0: las. Bueno, muchachos, pues algo que le quieran decir a todo el público. Yo creo que le tienen que hacer extensiva, obviamente, la invitación a la Arena Ciudad de México. Y también agradecer que semana tras semana están aquí con nosotros en el tope. Fracaso seguro. Pues no fracasó. Aquí se quedó. Y aquí sigue, ¿eh?
1: ¿Que te cante un poquito el Max o qué?
0: Sí, sí.
3: Claro que sí.
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0: estamos muy felices porque estamos recomendándole a todo nuestro y tu público también que vayan a escuchar el álbum, el nuevo EPK Deluxe, la versión Deluxe de Si las miradas mataran. Es un álbum con 7 temas bastante buenos y la versión Deluxe pues trae...
1: Se está aburriendo el Max, Pero bueno, el disco ya está.
0: El álbum ya está. Tiene 3 temas extras. El Focus Track es Fracaso Seguro, que es la canción que te acaba de interpretar Maxito. Ay, y bonito. Pues la que va encabezando el álbum, Si las miradas mataran, que nos llena de orgullo el poder decir que es el primer lugar número 23 en la lista de Billboard de la arrolladora.

0: motores, muchachos. Llegamos a los tres lugares más codiciados de nuestro gran listado. Vámonos al puesto de bronce. En el lugar número 3 está nada más y nada menos que El Coyote y su banda Tierra Santa, con eso que se llama Ranchero Enamorado. Estoy feliz porque El Coyote acaba de hacer disco, nada más y nada menos que bajo la producción y el sello de Jos Favela. ¿Se imaginan? Regresa este origen sinaloense, campirano, que tanto, tanto nos gusta. Y es que él además sigue trabajando muchísimo. Incluso el próximo lunes 12 de octubre va a ser una parada en Donato Guerra, en el Estado de México, donde promete cantar todas las rolas que lo han colocado como uno de los grandes de la banda sinaloense. Así que prepárese por allá, porque viene dispuesto a poner a cantar, a bailar a toda la raza con todos sus éxitos. Así que escuchaste El Coyote y su banda Tierra Santa en el peldaño número 3 del tope.
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0: Y ahora aterrizamos en el peldaño número 2, el lugar de plata, uno de los más codiciados también. Agárrense, porque ¿qué creen? Aquí se colocan los muchachones de Grupo Duelo con el tema Suerte, quienes, por cierto, vienen celebrando en grande nada más y nada menos que 30, sí, como escuchan ustedes, 30 años de trayectoria de puro éxito tras éxito. Y para celebrar este fin de semana en la Arena Ciudad de México, estarán cantando a todo pulmón todos sus éxitos. Y por si fuera poco, la suerte no los deja, así como su canción. Grupo Duelo se suma a la lista de artistas anunciados para la semana del Billboard de la música latina, que arranca el próximo 19 de octubre en Miami, junto a otros grandes exponentes del regional, como por ejemplo los dos de Tamaulipas. Así que enhorabuena, muchachos. Felicidades a Grupo Duelo, que se queda en el segundo lugar con esto que se llama Suerte.
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Y ahora sí, señores, el momento que todos estábamos esperando. Si está sentado, párese. Si está parado, siéntese. Porque el que se lleva el lugar de oro esta semana es nada más y nada menos que de... Redoble de tambores, por favor. Nuestro querido Josy Cuen, con su gran éxito, Nuestro Secreto. Fíjense que esta rola la sigue rompiendo en cada escenario que suena. Sin embargo, el cantante, en su más reciente presentación en el palenque de las fiestas de octubre, ocurrió un cómodo momento cuando un fanático tuvo un comportamiento totalmente fuera de lugar, que obviamente y se hizo viral. Afortunadamente, seguridad del inmueble intervino a tiempo y el show pudo continuar como los grandes. Y hay que recordar algo, público, gente bonita, yo sé que uno va a divertirse, se echa sus tragos, pero siempre hay que tratar a nuestros artistas con todo el cariño y sobre todo el respeto que se merecen, muchachos. Desde aquí le mandamos todo nuestro amor, todo nuestro respaldo y las felicitaciones a Josy, porque además hoy se corona en la cima del conteo más importante del regional mexicano. Esto es Nuestro Secreto, Josy Cuen, en el lugar número 1 del tope.

0: edición más de nuestro conteo cantando con Josy Cuen nuestro secreto, pero también queremos felicitar indiscutiblemente a él, a Jorge Medina, que están haciendo un trabajo impoluto. Ay, qué bonita palabra usé. Impoluto, o sea, impecable, pero más dominguero. 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Bueno, no te puedo contar más, ve y entérate. Soy Cintia Urías, gracias, gracias por acompañarnos y hacernos parte de tu fin de semana en esto que se llamó El Tope, en la cadena internacional La Mejor. En la producción, Enrique Neri y El Chencho. Producción general, Andrés Salazar, El Topo, jefazo. En la locución, yo mera, Cintia Urías. Sígueme en redes sociales, me encuentras como arroba Cintia Urías. Que tengas un excelente fin de semana. Aquí nos escuchamos el próximo con más estrenos, más noticias y las 10 canciones que dominan la música mexicana. Esto fue El Tope, aquí nomás, en la cadena internacional La Mejor. Adiós.
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2: Esta canción va con mucho cariño y con mucho respeto hasta el cielo para nuestro aventurero, Jason Jiménez.

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1: Flachazo Grupero con el reportero. Oye, pues estamos ya en las fiestas, ¿verdad? De este mes. En las fiestas de este mes, fiestas de octubre. Y qué bonito el arranque del palenque con Alfredo Olivas. Mi respeto, la verdad. O sea, se puso a celebrar el cumpleaños el vato. Dice, con permiso, cumplo 33. Y pues ustedes son invitados, pagados, pero invitados, ¿no? O sea, y que sacan el pastel y las mañanitas que tiene, ¿verdad? Muy bonito, y es un reto todo octubre, ¿verdad? Mucha fiesta, mucho ambiente y música, música de lo nuestro. Así es que entérate a través del Flashazo Grupero con el reportero. ¡Corta!
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1: 429, 28 grados centígrados.

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Son las 5 en punto. Las 5, 28 grados centígrados.

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0: 530, 27 grados centígrados.

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9: Las 6 en punto. Las 6. 27 grados centígrados.